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1: Gran inspiración para la tuya y para nosotros, viejo. 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Gracias, compadre. Vamos a recordar el karma, viejo. Vámonos, compadre.
2: Al estilo. 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
3: ¿Qué tal, cómo le va? Mi nombre es Juan Arango y estas son las noticias de la hora. Donald Trump promete cheques de $5,000 a cada estadounidense si los republicanos ganan las elecciones. El legado de Charlie Kirk impulsa la expansión de su movimiento con la mirada puesta en 2028. Cierra el histórico Clementine Park y Splash World, un parque de atracciones de Nueva Jersey tras más de 100 años. Pondrán la propiedad a la venta. El presidente Donald Trump prometió entregar $5,000 a cada ciudadano adulto de Estados Unidos si los republicanos mantienen el control de la Cámara de Representantes y el Senado en las elecciones de noviembre. Trump hizo el anuncio durante la convención republicana celebrada en Dallas y bautizó el pago como el dividendo Trump. El mandatario aseguró que la única condición sería que el dinero se gastara dentro de Estados Unidos, pero explicó durante su discurso cómo se financiaría el programa ni cuándo comenzarían los pagos. La propuesta podría costar alrededor de $1.2 billones, considerando aproximadamente 240 millones de ciudadanos estadounidenses adultos. El vicepresidente J.D. Vance sugirió posteriormente que parte del dinero podría provenir de los ingresos generados por los aranceles, aunque las recaudaciones actuales están muy por debajo de la cantidad necesaria. Además, un programa de esa magnitud necesitaría la aprobación del Congreso. La propuesta llega a menos de dos meses de las elecciones de medio término, en las que los republicanos buscan conservar sus mayorías en ambas cámaras. Trump ya había planteado anteriormente otros pagos directos a los estadounidenses, incluyendo un dividendo de $2,000 relacionado con los pagos de los aranceles, pero esta propuesta no llegó a concretarse. Esto es Minuto 60.
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3: Los San Francisco 49ers vencieron 27-7 a los Rams de Los Ángeles y fue el primer juego de la temporada de la NFL en Australia. Brock Purdy fue interceptado pero respondió con autoridad. Lanzó 3 touchdowns y terminó con 205 yardas por el aire. La defensa de San Francisco limitó a los Rams a 122 yardas por tierra. Matthew Stafford lanzó para 155 yardas con una intercepción y esta fue la primera derrota de los Rams por 10 puntos o más desde 2024. Soy Juan Arango y estas fueron las noticias de la hora.
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1: Y aquí se goza con la poderosa y con todo el sentimiento mexicano. ¿Qué tal? Muy buenos días, buenos días, buenos días, buenos días. Alegría, buenos días al amor y buenos días al viernes, septiembre 11. Son las 6:38 de la mañana. Les damos la bienvenida a un mañanero más aquí donde se goza con todo el sentimiento mexicano. Aquí en La Poderosa 93.3 FM. Arrancamos este mañanero con el pie derecho, pero sobre todo con la bendición de Dios. Un saludo cordial para todos los que ya van rumbo a su trabajo, para los que ya van saliendo de su tercer turno. Un saludo también muy cordial, especial para todos los que apenas se van despertando. Muy, pero muy buenos días. Ingeniero, aviénteme esa llamadita, por favor. La Poderosa, muy buenos días.
2: Sí, muy buenos días, Gaby. Entonces, ahí sí me puedes poner la canción con Tito el Torbellino. Ahora eres tú, ahora soy yo.
1: Claro que sí. ¿Saludando a quién, amigo?
2: Saludando a toda la gente que trabaja en una compañía que se llama La Rosca.
1: Muy bien, ahí quedó el saludito. Aquí le tengo su canción, nada más dígame fuerte con cuál se goza.
2: Con La Poderosa y arriba Durango.
1: Y arriba Durango, que ya se hizo presente aquí en el mañanero. Son las 6:39 de la mañana y seguimos aquí aventándonos este rico y delicioso mañanero.

0: Y ya estamos de regreso, son las 6:43 de la mañana y seguimos aquí aventándonos este mañanero. La Poderosa, muy buenos días.
1: Gaby, ¿qué tal? Buenos días, ¿cómo estás hoy, Gaby?
0: Buenos días, David, muy bien, gracias. ¿Y usted cómo está?
1: También muy bien, Gaby, ¿para qué le ponemos pedos? Estamos muy bien.
0: Eso.
1: ¿Me puede compartir una canción, por favor?
0: Claro que sí, ¿cuál va a ser?
1: La canción se llama Ni tu amigo ni tu amante, la canta Michelle Bennett. Homenaje como a los Yonix, algo así.
0: Claro que sí, ¿saludando a quién, David?
1: Vamos a mandar un saludo a toda la gente que me manda un saludo, Gaby. Un saludo para Alex ahí en Chicago, a... No me gusta mucho decir sobrenombres, Gaby, al zurdo. Mejor que diga su nombre. También no me gusta decir sobrenombre a Lío.
0: Ay, David, David.
1: Hasta luego, Gaby, que vas a un excelente día.
0: Muchísimas gracias, David. Nada más dígame fuerte con cuál se goza.
1: Con la Poderosa. Muchas gracias. Cuídate mucho, Gaby.
0: Gracias.

0: ahí escuchamos a Ni tu amigo ni tu amante con Maiko Bennett. Claro que sí, ahí quedó la cancioncita y seguimos aquí aventándonos este mañanero. La Poderosa, muy buenos días.
1: Gaviota, muy buenos días. Aquí la Chime reportándose. Ahora sí, muchachonas de la tercera edad, agárrense que ya llegó su Toro Bravo.
0: HM, muy buenos días, ¿cómo anda?
1: Ah, pues ando bien al tiro, aquí traigo unos tanques de oxígeno, por eso estoy buscando, ¿verdad?
0: Ese HM, ¿cómo anda HM? ¿Ya anda en el trabajo o qué? Apenas va.
1: No, pues ando bien al tiro, como siempre, no sé qué, hoy ando, sí, hoy sí me pasé.
0: Hoy sí se pasó.
1: Sí, ya, pero pues eso es lo de diario. La gente a veces piensa que andar así como el HM es fácil, pero no crean, se ocupa muchos años de estudio y llegar a un doctorado.
0: No, pues sí. Ustedes háganle caso al HM.
1: Gaviota. Hoy es viernes.
0: Hoy es viernes y el cuerpo lo sabe.
1: No, ni digas eso, porque no, ya este cuerpo ya no lo sabe, ya no sabe ni qué día está.
0: Uy, pobre cuerpo.
1: Ya como dicen, está en efecto de pudrición, dicen.
0: Diría mi abuelita en paz descansa, ¡ay, probe!
1: No, Gaviota, mejor vámonos con una cancioncita, porque no, las palabras me asustan.
0: ¿Qué cancioncita le vamos a complacer a HM y saludando no, a quién?
1: Es que a veces agarro unas frías que no.
0: Uy, no.
1: Y no estoy hablando de la bebida.
0: No.
1: Ya no hay circulación, por eso, ay, agárrense, mujercita.
0: Agárrense.
1: Está su Toro Bravo.
0: Ese HM, ¿qué canción va a querer HM?
1: No, pues vamos a poner una cancionita que se llama, ¿cómo se llama? Mariposa traicionera. Es que estaba acordándome de la vida de todo lo que se llevan, dije, de pura traición.
0: No, yo pensé que iba a decir la de todo lo juez.
1: Me andaba olvidando, pues, y es lo de que hay ahorita, allá afuera, en aquel mundo, porque yo ahorita ando en otro mundo.
0: Ahora.
1: Mi mundo es más bonito que todo el de ustedes.
0: Sí.
1: Modo, hay que me envidien, pero así es la realidad.
0: No sean envidiosos, ¿sí?
1: No sean envidiosos.
0: No envidien la vida del HM.
1: Ya si no les parece y se agüita, pues váyanse al despecho hoy en la noche.
0: Ay, HM.
1: Ahí se avientan unos tacos y las muchachas con sus encuerados.
0: Ándele. Usted muy bien.
1: Ajá,
0: HM. HM, ahí quedó el saludito. Sí, ahí quedó el saludito y aquí le tengo su canción. Nada más dígame fuerte con cuál se goza.
1: No, pues aquí se goza con la Poderosa, con puro sentimiento jalisciente. Y arriba Guadalajara, Jalisco, que es mi tierra. Y un saludote muy especial para todos mis hermanos. Los quiero mucho y a toda la gente también.
0: Gracias. Y Guadalajara, Jalisco ya se hizo presente aquí. Un saludo también muy especial para Crucito. Saludos, Crucito.

0: Ahí escuchamos a Maná y Alejandro Fernández con la cancioncita. Con la canción de Mariposa Traicionera y nos vamos a la siguiente llamadita. La Poderosa, muy buenos días.
1: Gaviotita, buenos días, Gaby, ¿cómo amaneció?
0: Buenos días, Juanito, muy bien, gracias. ¿Y usted cómo está?
1: Muy bien, gracias a Dios, dice la Chen, es viernes y quiere unas frías, dice. Quiere unas frías.
0: SHM quiere unas frías.
1: Ellos son nomás.
0: Ay, no, qué Juanito. Dígame, Juanito, ¿qué cancioncita le vamos a complacer y saludando a quién?
1: Quiero hoy el corrido de Canutillo con Vicente Fernández, Gaby, y saludando por él, pues a los que no conocemos, pero somos siempre que escuchas al HM, a David, al Lío, al Zurdo, Juan Moreno, todos los trabajadores de aquí del Superior, los calabaceros por ahí de Gran Rapes y la gente de Garden Salai, que antes era Selenca, Gaby, y Landscape Design.
0: Muy bien, Juanito, ahí quedó el saludito. Sí. Aquí le tengo su canción, nada más dígame fuerte con cuál se goza.
1: Con el número uno, Gaby, la Poderosa con puro sentimiento con la Guatense. Dios la bendiga.
0: Gracias. Y arriba Guanajuato, y ya llegamos a la recta final de este mañanero. Les damos las gracias a los que se reportaron y recuerden que no le cambie de estación ni se mueva porque regresamos en unos instantes con el cotorreo de la mañana y nosotros nos escuchamos el día lunes. Que Dios sea nuestra guía por el resto del día. Hasta mañana, hasta el lunes.

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4: ¿Qué tal? ¿Cómo le va? Mi nombre es Juan Arango y estas son las noticias de la hora. La Corte Suprema bloquea el intento de Missouri de usar un nuevo mapa electoral republicano para el Congreso. Argelia rompió relaciones diplomáticas con Emiratos Árabes Unidos y dio 48 horas al embajador emiratí para poder acatar la decisión. La Corte Suprema bloqueó este jueves el intento de Missouri de utilizar en las elecciones de noviembre un nuevo mapa electoral para el Congreso diseñado por los republicanos. El alto tribunal concedió una solicitud de emergencia presentada por el grupo People Not Politicians y suspendió provisionalmente el fallo de un juez federal que había autorizado utilizar el nuevo mapa, a pesar de que la Corte Suprema de Missouri había llegado anteriormente a una conclusión contraria. El secretario de Estado de Missouri, Danny Hoskins, había pedido mantener el nuevo diseño, argumentando que cientos de miles de personas participaron en las elecciones primarias utilizando esos distritos y que cambiar el mapa a pocas semanas de las elecciones podría afectar el calendario electoral federal. La administración del presidente Donald Trump también respaldó a Missouri y advirtió que bloquear el mapa podría dificultar la celebración de las elecciones federales de manera oportuna. Esta es la segunda vez esta semana que la disputa llega a la Corte Suprema, después de que el magistrado Brett Kavanaugh había rechazado el martes otra solicitud relacionada con el caso. La decisión aumenta la incertidumbre sobre qué distritos electorales utilizará finalmente Missouri en las elecciones de noviembre. El caso podría tener además consecuencias importantes para la representación del estado en la Cámara de Representantes. 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
4: Los Bravos de Atlanta vencieron 3-1 a los Rays de Tampa Bay. El resultado les impidió ser los primeros en asegurar su boleto a los playoffs. Martin Pérez lanzó 7 entradas sin permitir carreras, mientras que Austin Riley conectó un sencillo decisivo en la octava entrada. Raisel Iglesias resistió un jonrón de Victor Mesa Jr. y aún así logró su salvamento número 32 de la temporada. Ahora Tampa Bay tiene ventaja de 4 juegos en su división. Soy Juan Arango y estas fueron las noticias de la hora.
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0: poderosa con sentimiento mexicano. ¿Qué pasó? Un saludote para todos ustedes que andan echándole ganas por ahí, donde quiera que se encuentren. Aquí andamos nosotros con todo. A ver. Permítame tantito, porque nos están diciendo que no estamos al aire. ¿Qué pajó?
1: No, sí estamos. Sí estamos. Yo lo soy.
0: Sí.
2: Es que tal vez no había mucho sonido.
0: What's going on? You're not on air. Okay.
2: Era un texto de ayer.
0: No.
1: Al aire sí estamos, ¿eh? Okay. Yo los oigo al aire.
0: Muy bien, entonces ahí estamos, saludando a toda la raza que anda echándole ganas a esta hora de la mañana, que ya se levantó y que van rumbo a la chamba a darle con todo, que sí decidieron trabajar, y llegar a tiempo. Un saludo para todos ustedes y bienvenidos a una programación más del Cotorreo de la Mañana con este quien le habla. Le saluda Efraín Cano, el primo. Bájale el volumen por allá.
2: Si le bajo, no va a escuchar.
1: No, sí. Es más, quítale el altavoz.
2: Ahí está.
0: Ay, güera. Arriba los bagres, hijos. Buenos días, güera.
3: Buenos días a toda la raza trabajadora. Hoy es
0: Bájale todo el volumen.
3: Viernes. Hoy es viernes, oiga. Viernes ya de ir a echarnos. No es el mío, ¿eh? El mío está todo bajado.
1: ¿Sí?
3: Sí. Es el del papi.
1: Sí, pues es que es el que tengo que oír.
3: Ah, pues entonces es el tuyo, ya ves.
1: Tengo que irnos por aquí.
3: Oye, pero yo te oigo bien por acá.
1: Sí. Yo hablo bien, pero los escucho por el phone.
3: Okay. Ah, okay. Entonces el del problema eres tú, no yo, como cualquier matrimonio.
1: No eres tú, soy yo, güera.
3: No eres tú, soy yo. No. Oiga, feliz viernes para todos. Vamos el día de hoy, ahora sí que a echarnos un brinquito de la cama temprano, porque hay que, si usted todavía está ahí calentando las cobijas, que no haya cómo levantarse, no, oiga, el día está precioso. Yo he visto un amanecer como no mucho tiempo lo miraba. Es más, hasta el café me está sabiendo diferente. Riquísimo, por cierto.
0: Sabe como a café de talega, algo así. La güera hizo inventos porque no sé qué andaba haciendo allá, pero yo cuando fui a buscarla se estaba escurriendo una talega llena de café.
3: Una talega.
0: Será la talega del café.
3: Ay, la talega. No, hombre, lo que tiene uno que hacer por el vicio, ¿no? El tomar café. Ahora entiendo a los viciosos. Ahora los entendí. Oye, papi, buenos días. ¿Dónde anda mi papi?
1: Buenos días, primo, güera. Ya andamos por acá. Todavía tenemos ahí viernes, ¿no? Ya viernes. La otra semana hay que pegar el grito. Dijera la güera. ¿Cómo dijiste? ¿Echar un brinco? Qué rico.
3: Echar el brinco.
0: Pero ese es hasta la próxima semana.
1: Ahí estamos.
0: ¿No?
1: ¿Sí, no? Se escucha bien, ¿no?
3: Sí, se escucha bien, pero, o sea, no estás por mi teléfono, estás por el normal.
1: No, estoy entrando por el micrófono. Sí. No, por el teléfono no.
3: Pues yo entro por el retiro micrófono, el micrófono. Por aquí. Y es lo mismo.
1: Por la transmisión no los oigo.
3: Son sus audífonos. Porque yo le pongo el micrófono, lo quito.
0: No, pero es que está utilizando, él lo está utilizando nada más para escucharnos a nosotros.
3: Ah, ok.
0: Escucharnos.
3: Ok, ya lo entendí. Sí. Ya lo entendí.
1: No tengo regreso, pero bueno.
0: La güera se tarda, pero sí te escucha.
3: Ya te ricé.
0: Sí, entiende. Ya, dale ya media hora y agarra la
1: onda. Todo bien, es viernes.
0: Sí. Muy bien. Ay, bueno, pues Dios. Vamos a saludar a toda esa gente que anda de cumpleaños el día de hoy. Vamos a ir también con el clima. ¿Cómo anda el clima? Vamos a ver qué dice.
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0: Así es, mis amigos, vamos a ver cómo está la situación con el clima, el bendito clima. Déjeme decirle a usted que en estos momentos en Grand Rapids contamos con 50 grados de temperatura, soleadito, soleadito, nada de pronóstico de lluvia para el día de hoy. La temperatura máxima llegará hasta los 77 con una mínima de 49 grados. Ya empezamos a bajar a los 40 grados. Muy bien, vamos para el sábado, solo nublado con 80 como máxima, una mínima de 61. El día dominguito familiar, 45% de posibilidades de lluvia, 73 grados de temperatura máxima con una mínima de 55 grados. Vamos a ver cómo andan nuestros amigos en Lansing, Michigan. 49 grados es la temperatura actual. Para el día de hoy se pronostican 76 como máxima con una mínima de 49. Tampoco tenemos pronóstico de lluvia, pero mañana sí hay un 35% de posibilidades de lluvia, 81 grados de temperatura máxima con una mínima de 61. El domingo continúan las posibilidades de lluvia, pero en un 45%, 76 será la máxima con una mínima de 55 grados. Es lo que tenemos para ustedes en la temperatura del pronóstico del tiempo. Y la güera, ¿qué onda? ¿Qué invita?
3: ¿Qué onda? Pues yo los invito el día de hoy a que nos escuche y a que se meta a nuestras páginas, a nuestras redes sociales, no solamente que usted lo disfrute solo, no sea abusado, oiga. Usted si, comparta, etiquete, invite a gente, a que más personas nos escuchen. Vienen muchos, pero muchas concursos y muchas cosas buenas que se están planeando por aquí, pero necesitamos que usted no se acoda, comparta. Etiqueta en todas nuestras redes sociales, en WhatsApp, en Instagram, hasta en Twitter, primo, en ¿cómo se llamaba el otro? MySpace, hasta en MySpace. Usted comparta, no, esa es la idea.
0: No, ese ya de MySpace ya chupó faros.
3: Oiga, no, ¿sabe que regresó? Parece que regresó MySpace, así que sí.
1: Hola.
3: Regresó. Papi, ¿tú qué sabes de que regresó el MySpace?
1: No, pues no. ¿No? ¿Tu space? ¿Tu space? ¿MySpace?
3: No, MySpace. No. ¿No te acuerdas que se llamaba?
0: MySpace.
1: No. Sí, claro. ¿Pero a poco ya regresó?
3: ¿No te acuerdas?
0: Yo no he oído nada de eso.
1: ¿Nos estás cotorreando o qué?
3: No, yo lo escuché. Yo lo leí. Han hecho mucho ruido con eso, sí.
0: Le mintieron. Le contaron.
3: No. De hecho, yo hasta miedito me dio. Dije, ay, yo dejé muchos allá en MySpace, a muchas personas esperándome. Ya nunca regresé.
1: Güera.
3: Ay, imagínate. Güera. Que vayas sacándole las telarañas al MySpace y que saques gente que estuvo por allá metida y que nunca te comunicaste con ellos y digas tú, chin, ahora aquí tengo a todos estos, ¿y ahora qué hago con ellos? Bueno, ¡Ay, recuerdos!
0: Va a encontrar algo que hacer. Va a encontrar algo que hacer con ellos.
3: Sí,
0: ténganlo por cierto que sí. Ténganlo por seguro. Vámonos a saludar a la raza para irnos con un temita en un ratito. Vamos a saludar a Linda Brito que dice: buenos días, primo. Y me bello papi. Feliz viernes es. Feliz viernes es.
3: Viernes es. Sí, viernes es. Sí, es.
0: Viernes es.
3: Sí, viernes es.
0: Órale, ahí está. Puedes ver a Emia, mi estimado Michelle.
1: Órale, Emia Nevares. Happy Friday a todos los corazones y bendiciones a todo Michigan. ¿Por qué Bob Esponja no va al gimnasio? A ver, ¿por qué no va Bob Esponja al gimnasio? Porque ya está cuadrado. ¡Taca! Good morning, primo Gaby, el papi, la güera de Durango. ¡Upa, upa! Vives en mi corazón y mi alma te reconoce en cada latido. ¡Tracas! Tu amor ilumina mi vida como ningún otro. Eres mi razón de ser y te quiero mucho con todo mi corazón y mi alma. Se me chispoteó atentamente.
3: ¡Puro ñazo bendecido, Chihuahua!
0: Ahí está nuestra amiga Emia, que ya ponchó tarjeta. Ya está por acá. ¿Qué dice la Argentina?
3: Linda Brito dice: buenos días, mi güera. Feliz viernes. Se le mando un besote. Linda dice: no se escucha, primo. Muy bajo. A ver, primo, suba para arriba. A ver, denle para abajo, porque era mucho.
0: Que no nos escuchamos ni usted ni yo, dice.
3: Solo el papi se escucha muy bien.
1: No.
3: No, no, papi. Es que no nos quiere su teléfono, nuestra voz. A lo mejor el café sí. no nos cayó bien en la garganta, primo.
1: Sí, yo, es el cafecito. Yo sí me digo bien, la güera, pero tú, papi, digo usted, tú, primo, te escuchas bajito.
0: Bueno, o sea, aquí los niveles están a todo lo que dan ahí, bro. Ahí están. Bueno.
1: Ya te oigo.
0: Tres tenis.
3: Estaba muy alejado, como que hoy le daba miedo el micrófono al primo.
0: Alejado de la.
1: No tuviera, primo.
0: Falsa sociedad.
1: El micrófono.
0: Déjame, me lo arrimo más.
3: Ahí.
0: Ay.
1: Como anoche, ay.
0: ¿Y la güera sí?
3: Yo sí.
0: Ah, la güera nomás.
3: Yo no le tengo miedo.
0: Nomás le subo poquito volumen y hasta los rojos.
3: No, yo sí, yo sí me río, yo me hago para atrás. Sé usar el micrófono. Okay. Si me carcajeo, normal, me hago para atrás. Si grito, me hago para atrás. Si voy a hablar al pasito, me acerco a él. Así se escucha mi voz, ¿verdad? Oye, ya casi es sábado. ¿Qué traes, papi? ¿Traemos algún temita por ahí?
0: A ver, suéltalo.
1: Tenemos hasta tema de hoy, ¿eh? Tenemos tema de hoy.
3: A ver, dale.
1: ¿Lo echamos?
0: Échalo. Viéntalo.
3: Sí, así, en plano, así.
1: Es una pregunta.
3: Pero así en seco.
0: Sí, así en seco. Así nos vamos, porque hay poco tiempo.
3: Ok.
1: Mi vecina tiene 50 añitos, 50, pero se considera una mujer joven y siempre viste ropa muy ligera o reveladora.
3: Ay.
1: ¿Qué debería hacer?
3: Ay.
1: Oh, pues, Javier.
3: ¿Qué debería hacer quién?
1: No vende.
3: ¿Pero qué debería hacer
0: el
3: quién?
0: Vecino,
3: ¿la vecina?
0: El vecino, ¿no? ¿Es un hombre o una mujer?
1: ¿Está viendo?
3: Su vecina tiene... pero oiga, primo, su vecina tiene 50 años.
0: Ajá. ¿Y qué tiene?
3: Eso. Pues dice que usa ropa muy reveladora. Pero tiene 50 años. Estamos en la flor de la juventud, señores.
0: Bueno, estamos
3: a la mitad del camino apenas.
0: Hay que ser honestos, ¿no? Hay que ser honestos.
3: Son los nuevos 30, exacto.
0: No.
3: Ay.
0: No, es okay. Cierto. Hay que ser realistas.
3: Ahí va el directo.
0: Hay unas mujeres que a los 50 años impecables, ¿no? Pero hay otras que no tanto, ¿no? Y depende cómo... Hay que saber aceptar su realidad. O sea, si estás en un... con un cuerpo donde puedes vestir ropa acá, pues está bien, ¿no? Y si no, pues no tan declarada. Hay ropa que si no tienes el cuerpazo, también te ves muy bonita con diferente ropa, pero hay que entender y saber qué es lo que te queda y lo que no te va. Porque hay personas que sí, las ves tú a 50 años y...
3: Pero ahí no está hablando de cómo tiene el cuerpo la señora. Ahí está hablando de la edad.
0: Sí,
3: ahí
0: de la
3: está
0: edad.
3: Hablando de los 50 años. Dice sí, que
0: no,
3: a su edad. A por su eso. Edad. No a su peso, no a su figura. No. Dice a su edad. O sea...
0: Por eso, pues, es lo que le estoy explicando.
3: A lo que yo pienso que ella se está basando o sea, que no use ropa que se vea como tan juvenil, me imagino, reveladora, que...
0: No, dice reveladora, o sea,
3: sí,
0: revelar
3: pero,
0: es de que está enseñando...
3: Revelar.
0: Sí, está enseñando.
3: Pero es que no, yo no creo que ahí venga. Usted siempre se va que al cuerpo y que la figura,
0: claro,
3: y que whatever. No,
0: es que
3: primo,
0: tienes que aceptar que no te queda esa ropa, se
3: bueno,
0: te ve mal.
3: Bueno, pero la mujer a los 50, ay, Dios mío, o sea, nos engorda acá arriba, nos engruesa acá arriba, que no tiene idea, con la falta de hormonas o con el exceso de hormonas. Y no es lo mismo una mujer de 50 a una mujer de 25. Haga la cara que haga. Créame que no es lo mismo uno después de hormonas a tres meses después de que la
0: pero
3: agarró.
0: Que a algunas mujeres les afectan más las hormonas,
3: claro,
0: que a otras, porque
3: claro
0: yo veo
3: sí.
0: Mujeres
3: claro
0: 50,
3: que sí.
0: 50
3: sí.
0: Y hasta 60 años.
3: Sí. Respuesta, pregunta muy buena, sí. A los 50 años y le dan a usted hormonas, y se lo digo porque acabo de pasar, en tres meses subí 30 libras en tres meses de hormonas. personas, con el cuidado de doctor, créame.
0: Pues yo la veo más flaca que antes.
3: No, no, no. Yo subí 30 libras en 3 meses y no la sube uno más que en la parte de arriba.
0: ¿Por ¿Cuál qué? Es la parte de arriba?
3: Aquí, la parte de la barriga. Sí, sí, la parte de la barriga. Ahí es donde uno, donde se van acumuladas. Uno ya no está produciendo los estrógenos, ya no está produciendo muchas cosas en su cuerpo después de que tiene la menopausia.
0: Bueno, póngale. Así póngale, que por eso, pero ese no es el tema. El tema es que ella se ve. Que su vecina dice que se viste muy extravagante a sus 50 años.
3: Ajá.
0: Y yo lo único que estoy diciendo, yo no estoy diciendo que sí o que no. Lo único que estoy diciendo que hay... Ok, si yo estoy... pongo un ejemplo. Si yo estoy gordo y no me queda... Me voy a poner ropa bien pegada, pues no me va a ver bien, ¿no? Yo voy a buscar una ropa que no... tapar lo que esto, ¿no? Eso es a lo que me refiero. Igual una mujer que se ve que a los 50 a lo mejor está rellenita y algo, pues hay que buscar ropa adecuada, no se le va a ver ropa donde ande enseñando todo, se va a ver mucho mejor con ropita acá.
3: Pero
0: yo me refiero.
3: A mí ese tema me suena más a que la señora dice, ¿qué hago? O sea, ¿qué hace? Pues no meterse en lo que no le importa, señora. La señora está vistiéndose como ella quiere su vida. O sea, póngase usted a ver televisión, a escuchar el show, a lo que sea, pero realmente dice, ¿qué hago al final? O sea, en esta vida cada quien puede vestirse como quiere, puede hacer las cosas que quiere, y más a la edad de 50 años vamos a hacer lo que queramos, porque pues ya no, tampoco no vamos a, ya no tenemos 20, 30,
0: bueno, pero
3: tenemos
0: si, ya que si ver. Si es su vecina y es su amiga.
3: No, ahí no dice.
0: Bueno, no dice, pero por algo se está metiendo, no creo que nada más de la nada, o sea, dice, es mi vecina, me imagino que tienen alguna relación, a lo mejor se comunican una con la otra. Entonces ella ve que su vecina no se ve bien como se está vistiendo. Entonces está haciendo la pregunta, ¿qué hago? Si es mi vecina y es mi amiga, yo voy a hablar bien con ella. O sea, es que...
3: Mire, yo tengo una amiga. Bueno, ella va al dealer a donde estoy y llega con ropa muy reveladora. Su cuerpo ya es de mayor, ya tiene como sus 50 y pico. Uh-huh. Y más llegando a los 60, ¿verdad? Entonces, sí, a veces no lleva ni el bra y las babies andan moviéndose para allá y para acá y se mira todo y ya no estamos en los 30, o sea, tampoco se mira como algo. Pero, ¿qué cree? Ella es feliz. Ella llega siempre con una sonrisa y dice, si me quieren ver, volteenme a ver. Si no me quieren voltear a ver, no me vean. Yo estoy como puedo, como quiero y en las condiciones que yo quiera ponerme y vestirme, así me visto. Y yo digo, si esa persona es feliz, pues déjenla ser feliz, porque cuando ya nos vayamos, pues todo se lo va a comer los gusanos. Y, ¿lo vieron o no lo vieron?
1: A ver, voy a hacer mi aporte.
3: Dale.
1: Lo que pasa es que sí es cierto, digo, de alguna manera, muchas personas, pues, les gusta, son felices, ¿no? Enseñando más allá. Uh-huh. ¿No? Y no solo las mujeres, ¿no? También hay hombres que el famoso término, el chavorruco, ¿no?
3: Sí,
1: el
3: término
1: de chavorruco es, pues, aquella persona que, pues, ya tiene sus años, se sigue vistiendo muy jovial. ¿Cuál es el problema, no? O sea, pues, digo, cada quien como se sienta cómodo, ¿no? Aquí yo creo que el tema, como dice el primo, es que la mujer está preguntando, es, bueno, no la mujer, sino dice que es su
3: vecina.
1: ¿Qué es? Su vecina, ¿no?
0: Uh-huh, vecina.
1: Y comenta que si debiera o no seguir enseñando lo que tuvo alguna vez, ¿no? Y pues, ¿qué tiene? Digo, la verdad es que, pues sí, hay gente que a lo mejor ya no se ve bien como cuando tenía 20 años menos, es uh-huh, obvio, ¿no? Uh-huh,
3: es obvio,
1: pero,
3: sí.
1: Pues, hay gente que es feliz vistiéndose así, ¿no? O sea, yo creo que aquí, a lo mejor sí, el impacto visual, pues es realmente, ¿qué pasó, señora? Vístese bien. Pero si la señora está feliz, pues que enseñe, pues qué chihuahuas, ¿no? Va a haber quien le guste, ¿no? Yo digo.
0: Pues sí.
3: Esa es mi opinión también. O sea, si ella es feliz y se siente contenta con que la vean, a lo mejor es solamente como el sentir que llama la atención o simplemente el sentirse libre, libre de toda y de toda culpa también, porque pues qué culpa ella tiene de tener sus gustos.
0: Pues sí, pero también si es tu amiga, y tú ves que las cosas no se ven bien, no tiene nada malo de darle una ¿qué constructiva.
3: ¿Qué le diría? ¿Qué le diría? Deme como, haga de cuenta que soy yo, hable conmigo. Y soy yo, que se me ve aquí, se me ve allá. Y...
0: pues gracias por la oportunidad de decirle. No, no, pues es que un comentario, una, ¿cómo se dice? Una constructiva. Una crítica constructiva, ¿no? Puedes decirle, mira, la verdad ya
1: crítica constructiva.
0: Sí, crítica constructiva, la verdad, eso ya no se te ve bien. O sea, somos amigos y yo te voy a decir la verdad. ¿Por qué otros no se atreven a decirle? A lo mejor, de repente uno piensa, a lo mejor sale y piensa uno que uy, se está viviendo bien. Pero ya cuando alguien te hace una observación o te comenta algo, agarras un poquito la onda y dices, pues sí, es cierto, ¿no? Ya no, esto ya no va para mí.
3: Pero si usted fue una persona que siempre se vistió así y pues solamente sí, porque
0: hay
3: llegan
0: momentos,
3: los años,
0: hay momentos.
3: ¿Lo va a cambiar?
0: Sí, definitivamente. O sea, yo voy, si yo mismo, yo soy muy crítico conmigo mismo. O sea, yo digo, no, pues esto ya no. O si alguien me lo comenta, yo lo analizo y si tiene razón, pues lo tomo en cuenta, ¿no? Pero no, de repente lo tomo, en lugar de eso, como que nos molestamos cuando nos dan una... No, cuando nos dan una crítica constructiva, la
3: sí,
0: tomamos,
3: a veces,
0: la tomamos en mal.
3: En,
0: plan,
3: ¿no? en eso sí tiene razón, pero yo acá lo estoy viendo así como que más de que la señora está agarrando algo que no le pertenece. El papel de que si la vecina se viste así o asá, y yo creo que...
0: Es que
3: más
0: no,
3: habla
0: no
3: de
0: explica
3: ella,
0: mucho, ¿no?
3: Más
0: no.
3: Habla de ella como mala vecina, o sea... Que como la otra señora, o sea, nadie es perfecto.
0: Estamos asumiendo, ¿no? Nosotros estamos, porque no nos dio mucho detalle, o sea, no nos dijo nada, o sea, nos dijo, es mi vecina, somos amigas y salimos y de repente
3: exacto.
0: Se viste de una manera que pues no le va y me da pena andar hasta con ella porque todo el mundo se le... O sea, no
3: imagínese,
0: dio detalles.
3: Pero imagínese, ¡hey, vecina! Le queda feo ese citrus, le queda feo. ¿A quién le queda más feo? A la vecina andar gritándole.
0: No, pero tampoco le va a decir así, güera. Tampoco le va a empezar a gritar. Ah, ¿cómo le ves? ¿Cómo se te ve, gacho, eso? No, o sea, oye, sabes que agarra la onda. Esa faldita.
3: Sí,
0: ¿no?
3: ¿Cómo a mí sí me dice? Ay, güera, ¿y ahora qué se puso? Ahora viene así, ahora viene.
0: No, dígale, por ejemplo, si trae un escote muy grande, dice, oye, ¿es de pelo en pecho? No, entonces trae muy abajo el escote, ¿no? Sí, o sea.
3: De pelo en pecho.
0: ¿Tienes pelo en pecho? No, o sea, pues entonces traes muy abajo el escote.
3: Traes muy abajo el escote.
0: Tipo cosas así, ¿no?
3: Dice, oye, por ahí teníamos un
0: tengo saludos acá en WhatsApp. Dice, yo estoy de acuerdo con usted, mi tremenda güerita. Buenos días, primo, güerita, papi. Lambiscón.
3: ¿Quién es?
0: Fer, nuestro amigo Fer.
3: Gracias,
0: paisano,
3: Fer, gracias.
0: Nuestro paisano Fer. Estado, ¿qué dice? Estado, güera, agua que no has de beber, déjala correr. Estado.
3: Eso es todo. Es todo.
0: Bueno.
3: Sí, pues sí, no es mi caso. Yo he visto, ¿a poco no en el baile de pronto? Es que, mire, usted ve, sigue viendo las cosas con esa mentalidad de hombre conquistador. Si fuera una muchacha bien guapa que enseña las pompis, que hasta de esas que andan bailando y se le sube el vestido casi a la cintura, usted dice, pues que enseñe, ¿verdad? Pues que enseñe, hasta se quedan viendo. Ah, pero si es una de 50 años, ¿cómo vas a creer que la señora anda con ese vestido donde se le nota todo, donde se le ve todo? O sea, no, o sea, usted ya no ve a la de 20 porque su edad ya no está para eso. Usted vea a la de 50 porque es para porque es para lo que le alcanza.
0: No, ahora uno necesita
3: la risa del primo.
0: A la edad de uno necesita inspiración, qué banda. Imagínese.
3: Ah, mire.
0: Jodida la cosa y jodido lo...
3: Oh, pues entonces, no. Va a estar con su pareja, si los dos son como de 50, entre 50 y 60, y va a estar con su pareja y va a estar volteando a otra nomás para inspirarse. O sea, no, mijo, lo que tienes ahí también vale la pena. No hay que
0: nadie
3: subajar.
0: Nadie ha dicho que no valga la pena. No, nadie porque... ha dicho que no valga la pena, pero para eso son las azules, pues, o sea.
3: Híjole. Mire, no, es más, ya me voy a enojar porque yo tengo 50 y yo creo que si yo me quiero vestir y ponerme como yo quiere, como yo me sienta bien, así me voy a vestir.
0: Es que yo les voy a decir esto y se los digo muy en serio a todas las mujeres de los 40 para arriba, de 45 para arriba.
3: Ándele.
0: Si usted es una mujer que le gusta vestirse bien, qué bien, la felicito, pero ¿sabe qué? Si a usted le gusta verse bien, también haga un poquito, coma sano, trate de ir al gimnasio, arréglese, báñese, perfúmese. Todas esas cosas son importantísimas. Una mujer arreglada no importa. Una mujer que se mira bien, bien vestida, y hay edades para cierto, para mi punto de vista, de respeto a los demás, ¿no? Pero yo creo que hay formas de vestirse para una mujer. Una mujer no necesita vestirse enseñando mucho para verse elegante.
3: Oh, no, usted está hablando de elegancia.
0: ¿Alguien que trae? Para que se vea bonito una mujer, no necesita vestir, andar enseñando las pompis o andar enseñando el ombligo. No, una mujer se mira bonita con un hasta aquí, con una blusa aquí, enseñando su cuello.
3: De cuello, quiere decir, una camisa cerrada,
0: no necesita enseñar nada para llamar la atención, eso es a lo que me refiero. Entonces, si usted es una mujer que dice que le gusta enseñar y que le gusta que presumir su cuerpo, pues inviértale a su cuerpo, coma sano, vaya al gimnasio, arréglese, vaya a arréglese su pelo, arréglese esto. Entonces, ahí está.
3: Y nunca cambió, me fui por 10 años y nunca cambió.
0: No, y es que no voy a cambiar, así es. O sea, no tiene nada de malo el que usted se atienda, ¿no, Michelle? No, ¿a ti nada más te llama la atención una mujer que trae que anda enseñando los cachetes? No, para
3: depende
0: nada
3: del cachete, cómo se vea, ¿verdad? A ver, contesta.
0: No, sí, pero es que depende qué es lo que usted anda buscando. Ajá, ¿no? En su vida.
3: Ajá, ajá.
0: Si usted anda buscando una mujer para tener una relación,
3: en eso estoy de acuerdo.
0: Para tener una relación seria, para que sea su pareja, pues no le va a importar que ande enseñando, que va a tomar en serio una mujer que ande así enseñando todo y acá y acá. No, usted va a fijarse un poquito más. Bueno,
3: pero aquí, primo, es más que nada saber que a los 50, a los 30, a los 40, a los 20, a los que sean, es de que si usted se siente bien y usted, cuando se pone en el espejo, usted se mira, este día me siento bonita y este día me pongo esto, póngaselo. Si usted ese día dice, hoy no me siento bien, yo a veces me cambio 20,000 veces para venir a salir con lo primero que me puse porque nada me gustó, porque así somos las mujeres. Entonces,
0: pero es que nadie está discutiendo eso.
3: No, cuando usted ve a una mujer que viene bien guapa por allá, usted no sabe cuántas veces ella se tuvo que mirar al espejo y motivarse sola para salir y provocar que usted la viera.
0: Eso se escuchó medio raro. Pero pero eso es que no es el tema. El tema es de que decir usted que póngase lo que, claro, o sea, usted como se haga se sienta feliz, ¿no? Yo el punto aquí es de que yo digo que una mujer no necesita enseñar nada para mirarse elegante y mirarse bonita.
3: Pero a los 50 no es lo mismo los 50 que los 40 y los 30.
0: Hay mujeres de 65 años que la ve usted y dice,
3: claro, wow. Pero no todas las mujeres, el cuerpo de todas las mujeres funciona igual.
0: ¿Pero qué tiene que ver el cuerpo? Yo estoy hablando de la vestidura, no tiene que vestirse sensual, no tiene que vestir y enseñar nada para verse elegante y verse bonita.
3: Ahí debería de ver, lo hubiera de combinar. Combine su forma de pensar con la que sí, pero si está así, que se le ve acá y se le ve todo a los 50.
0: Por eso digo, una mujer que no tiene un cuerpo y anda enseñando todo por acá, ¿no se miraba más elegante, vestidita, bien, así, profesional, no sé?
3: Pero si su gusto nunca fue de profesional, si no creció así, nunca le gustó desde joven. Es como los que se visten de negro todos, como los que se visten así, todos somos diferentes, por eso, mientras que se vea al espejo
0: y
3: se sienta bonita a los 50, que es cuando más se nos cae todo, hasta el estado de ánimo, y se nos cae, ni nosotros nos queremos a los 50, es más, a los 5 minutos ya lo que quiero usted y a los otros 5 minutos ya no lo quiero.
0: Sí, no, pues ya cada 5 segundos. Pues muy bien, bueno, usted vístase como usted quiera, sea feliz.
3: Es lo más importante. Cayó, ¿lo ves?
0: Es lo más importante, sea como usted quiera, pero o sea, si se va a poner en ese punto que de la güera, de que no, que pues no, pero yo lo único que estoy diciendo que no es necesario enseñar nada para verse bonita. O sea, ese es el punto que yo digo. No tenga 50, 60 años, no necesita enseñar para verse bonita. Nos vamos, venimos ahorita con horóscopos y también traemos deportes. Ay, ay, ay. Hey, Michelle, ahí te encargo todas las altas y bajas de la América, por favor, ¿eh?
3: Uy.
1: Ya estás, primo.
3: Vino picoso y le cayó mal el café que le di. Fuera. Ya me voy hasta el lunes. Dios los bendiga. Así. Feliz fin de semana para todos y apapacharnos y querernos. Bye, bye.
0: Bye, bye.
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6: ¿Qué tal? ¿Cómo le va? Mi nombre es Juan Arango y estas son las noticias de la hora. Marco Rubio advirtió sobre la influencia china en la región. Dice que lo que pasa en Sudamérica tiene un impacto directo sobre Estados Unidos. Cuba llegó a un nuevo récord de 1,339 presos políticos. Algunos dicen que reclamar agua o electricidad puede llevarlos a la cárcel. El secretario de Estado Marco Rubio defendió una mayor presencia de Estados Unidos en América Latina y aseguró que la región ocupará un lugar central dentro de las prioridades de la seguridad nacional de la administración de Donald Trump. Durante una presentación conjunta con la presidenta de Perú, Keiko Fujimori, en Lima, Rubio afirmó que lo que ocurre en Sudamérica, Centroamérica y el Caribe tiene un impacto directo sobre Estados Unidos. El funcionario también fue consultado sobre la creciente influencia de China en Perú y las importantes inversiones del país asiático, incluyendo el puerto de Chancay. Rubio evitó referirse directamente a China o al terminal portuario y centró su respuesta en la nueva estrategia estadounidense para el hemisferio occidental. Rubio reconoció que durante más de dos décadas, gobiernos estadounidenses de ambos partidos dejaron a América Latina en un segundo plano, mientras concentraban su atención en otras regiones del mundo. El secretario de Estado aseguró que Washington ahora dará una prioridad real al hemisferio, fortaleciendo la cooperación en seguridad, comercio y otros asuntos estratégicos. Rubio agregó que la estrategia estadounidense irá más allá del denominado escudo de las Américas y buscará ampliar la cooperación con los gobiernos de la región. La visita a Perú forma parte de los esfuerzos de Washington para reforzar sus alianzas regionales. 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
6: Roma empató 1-1 frente a Fenerbahçe en el regreso del conjunto turco a la Champions League después de 18 años. Brian Cristante adelantó al equipo italiano con su primer gol en la competición, pero Archie Brown consiguió el empate durante la segunda mitad. Fenerbahçe estuvo cerca de completar la remontada con un cabezazo que terminó golpeando el travesaño. Ambos equipos comenzaron así su participación en el torneo europeo, sumando un punto. La Roma ahora buscará conseguir su primera victoria en la próxima jornada de la Champions League. Soy Juan Arango y estas fueron las noticias de la hora.
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aquí se goza con la poderosa Consentimiento Mexicano. ¿Qué tal? ¿Qué tal? ¿Qué tal? ¿Qué tal? ¿Qué tal? Muy buenos días nuevamente. Buenos días, buenos días, buenos días, buenos días, buenos días, buenos días. Esperando que la esté pasando muy bien en este día viernes 11 de septiembre. Aguánteme tantito las carnitas.

0: Michel Cepeda, buenos días.
1: Ahí estoy, primo. Buenos días por la mañana. Ya es viernes, primo. Y el puerquito lo sabe. ¡Hija! Ya era justo, ¿no?
0: Ya era necesario, justo y necesario.
1: Justo y necesario. Sí, la verdad es que sí, bajita la mano. Ya pasó una semanita, ya era justo de pasar a lo que nos truje chencha, dicen por ahí. A lo que nos truje chencha. No, tenemos, va a haber cosas muy buenas, primo, en el fútbol, no, hombre. Uy, viene el América Cruz Azul. Ándele. ¡Ajua!
0: Ya están temblando, bueno, ¿eh? ya los amigos del Cruz Azul ya están temblando.
1: ¿Crees? Oye, pero hay cosas muy buenas, ¿no, primo? Ya también el América se acaba de reforzar.
0: Ahora sí estamos armados.
1: También ahí a uno.
0: Armados hasta los dientes para ir por la 17. Este año quedamos campeones, sí o sí.
1: ¡Aso! Va a estar bueno, ¿eh? Va a estar bueno. Y es que sacrifican a dos extranjeros para meter otros dos. El Cruz Azul toma otro jugador, ¿no? Del América. Hay movimientos muy interesantes.
0: Muy
1: para
0: bien.
1: Este, pues sí.
0: Pues vamos, cierre, a, ¿no? Vamos bueno. a ir con los horóscopos y luego, luego vamos a regresar para hablar de deportes. Déjame ver, tengo un saludito por acá, creo. Déjame ver, aguántame las carnitas.
1: ¿Dónde andan esos saludos?
0: Que dice, primo, en eso sí tienes razón. No importa la edad, no necesita enseñar para mirarse bien y elegante. Ok, bueno, ahí está nuestro amigo dando su comentario. Se quedó en el tintero. Ahora sí nos vamos a ir directos a los horóscopos.
1: Los horóscopos.
0: Sí, déjame ver si te busco una musiquita aquí medio así,
1: Ándale, elevada, muy ad hoc.
0: Una musiquita, ¿qué tipo de música quieres?
1: Pone música astral.
0: Ándale, muy bien.
1: Hay una, esa, de color moradito.
0: A ver, ¿dónde está? ¿Dónde
1: la primerita que te sale. Música astral, muy ad hoc.
0: No, pues aquí, a ver.
1: Ahí. Ya apareció.
0: A ver. Ay, juez.
1: Porque yo ya tengo aquí los caracoles, primo.
0: Sí, ahí vamos. Déjame nomás le bajo aquí porque si no, le bajo acá. Ahora sí.
1: Ah, dale.
0: Y para que te inspires, para que te salga bien ahí. Los horóscopos. Adelante, vámonos, mi estimado Michel. Vamos a iniciar.
1: Okay.
0: Vamos a ir primeramente con los de fuego. Vamos ahora con los de fuego. Vamos a dar inicio con el primero que pertenece a los amigos de Aries.
1: Aries. A ver, mis queridos arianos. Aquellos que nacieron el 20 de marzo al 19 de abril. Escuchen, pues. Si estás buscando pareja, ¿qué crees, Aries? Y ya tienes un objetivo claro. Bueno, pues prepara todo el terreno para un encuentro este fin de semana. ¡Añeñe! Va a haber carnita asada, por lo que veo. Tendrás pronto una buena oportunidad para probar suerte. No, bueno, ahí va Aries, primo. Ahora sí, dejará la soltería.
0: Anda con todo el Aries. 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Bueno, vamos a continuar, vamos con los amigos de Leo.
1: Leo, órale pues, el siguiente signo de... ¿Estos son de qué? Son primos de fuego, ¿no?
0: De fuego, sí, ¿no? Continuamos con los de fuego.
1: Exacto. Fuego. A ver, Leo, te platicamos cómo te va a ir aquellos que nacieron el 23 de julio al 22 de agosto. Mira pues, no repares en gastos cuando se trata de seguridad. Especialmente en lo que se refiere al coche. A ahorrarte ahora unos cuantos euros o dólares o pesos puede costarte mucho más tarde. Fíjate nomás. Es que el coche, primo, ya el coche dejó de ser un lujo, ya es una necesidad.
0: Definitivamente, definitivamente. Y tienes que traerlo bien funcionando para que no te vaya a dejar por ahí tirado. Pues muy bien, ahí está para los de Leo. Hay que checar su auto, hay que checar su medio de transporte que ande al 100 y pasadito. Vamos a cerrar con los de fuego. Vamos con los amigos de Sagitario.
1: Sagitario. Los que nacieron el 22 de noviembre al 21 de diciembre. Escucha, pues. Fíjate, mi querido Sagitario. Una persona que se jacta de saberlo todo te va a demostrar hasta qué punto alcanza su verdadera ignorancia. Aprovecha la ocasión para ponerlo en su sitio, pero no hagas leña del árbol caído. ¡Sopas! Fuertes declaraciones, primo.
0: Sí, sí, hay cada de esos de que saben que se la saben de todas, todas, ¿eh? Póngalos en su lugar. Muy bien, sí. Bueno, pues ahí está, vamos a continuar, vamos ahora con los signos de tierra. Vamos con Tauro.
1: ¡Tauro! Torito de mi vida, torito de mi amor. Aquellos que nacieron precisamente en 20 de abril al 20 de mayo. A ver. Vamos a ver. Un amigo o una persona de tu entorno, mi querido Tauro, escucha. Sí, sí, sí, de tu entorno cercano, te va a pues ignorar a propósito. Uy, esto como venganza a lo que él considera un desprecio por tu parte. Tracas, dijera Emia. Trata de aclarar las cosas, pero no te rebajes. Uy, uy, uy, uy, uy. Bueno, pues, fíjate, primo. Eso de ignorar a propósito a una persona es el principio de un agarrón. ¿Estás de acuerdo? O sea, no hay de otra.
0: Sí.
1: Si tú ignoras a alguien, es porque trae ahí cola que le pisen. Entonces, yo creo que más que enchilarte, más que enojarte, ve o averigua por qué esa persona en tu entorno, pues obviamente, no sé, por qué te está despreciando, ¿no? Algo hiciste mal, algo le dijeron. Pero sobre todo aquí lo que te dicen las estrellas, no te enchiles. No te enchiles, porque el que se enoja, pierde.
0: Pierde. Muy bien, bueno, vamos a continuar con los de tierra. Vamos ahora con otro. Estos son los amigos de Virgo.
1: Órale, Virgo, están cumpliendo años. Felicidades a todos los Virgo, los que nacieron entre el 23 de agosto al 22 de septiembre. Escucha pues, mi querido Virgo, deberás elegir entre dos personas muy cercanas a ti a la hora de favorecer a una o a la otra. La elección será difícil. Lo mejor es que, bueno, pues los eches a suerte y la próxima vez equilibra la balanza. Sopas, primo. Sé que los de Virgo tienen de limón, no, más bien, ¿qué sería? De vainilla y de chocolate. ¿Cuál eliges? Uy, uy.
0: Decisiones, pues, bueno. Decisiones extremas este fin de semana.
1: Sí.
0: Bueno, ahí está para los de Virgo. Vámonos a cerrar con los de tierra y son los amigos de Capricornio.
1: Capricornio, nene, los que nacieron justo entre el 22 de diciembre al 19 de enero. Escucha pues, mi querido capricornianos, en cuestión de amores, Capricornio, tienes todas las cartas a tu favor. Tu magnetismo te va a facilitar mucho las cosas en el inicio de las relaciones y tu sensibilidad te va a permitir asentarlas después. Vámonos, mira. Está bien. Es que yo creo que en este momento, primo, los de Capricornio tienen como que un imán. Tienen un imán, así que, bueno, que aproveche, ¿no? Es un momento.
0: Aproveche, doña Meche. Vamos a continuar. Vamos ahora con los signos de aire. Vamos a iniciar con los amigos de Géminis.
1: ¡Géminis! A ver cómo les va a los Géminis. Aquellos que nacieron el 21 de mayo al 20 de junio. Escuchen, pues, mi querido Géminis, no te dejes llevar por el pesimismo. Lo que ahora parece negro se irá tornando más claro y en muy poco tiempo conseguirás darle la vuelta a la tortilla sin que se te queme. Ah, mira.
0: Ah, sí, bueno, pero la voy a alcanzar a voltear entonces, ¿no?
1: Antes que se haga totopo, primo. Aguas.
0: Para todos los de Géminis, así es de que si usted está viendo alguna situación que no está funcionando en este momento, pues tranquilo, porque eso va a cambiar a través del tiempo, poco a poquito. O sea que si anda usted por ahí haciendo la luchita con alguna dama
1: chiquita, mamá,
0: y como que lo anda haciendo a un ladito ahí, sígale, al ratito cae.
1: El que persevera alcanza.
0: Muy bien, ahí está para todos los de Géminis. Continuamos con los de aire. Vamos ahora con Libra.
1: ¡Libra! ¿Dónde están los libranos? ¿Dónde están? ¿Chambeando, durmiendo? ¿Qué están haciendo? A ver, Libra, los que nacieron el 23 de septiembre al 22 de octubre. Escucha pues, mi querido Libra, no trates de justificar tus errores con excusas peregrinas. Lo más normal, pues, es equivocarse y reconocerlo. Esa es la actitud más sensata. Posibilidad de un pequeño accidente sin daños. ¡Ay! ¡Ay! Esto no me gusta, primo, cuando te dicen que te va a ir un poquito mal. Así que, mejor.
0: Sí.
1: Hay que abrir más los ojos, primo. Mira, cuando te dicen, te va a ir un poquito mal o un poquito feo, bueno, yo creo que aquí es lo único que uno puede hacer es más precaución en lo que hace, ¿no?
0: Sí.
1: Bajar a velocidad.
0: Dice que, puede ser un accidente sin daños, sí. Pero de todas formas, pues hay que, todos los de Libra hay que tener más precaución en donde quiera que ande. Póngale el extra ahí
1: el
0: al
1: extra,
0: asunto.
1: Eso.
0: Vamos a continuar.
1: No vaya a ser.
0: Vámonos con el último de aire, son los amigos de Acuario.
1: Acuarianos, yo siempre he dicho de aire, Acuario, y Acuario me viene más como de agua, pero es de aire, punto. Bueno. A ver, Acuario, los que nacieron el 20 de enero al 17 de febrero. Escucha pues, mi querido Acuario, ni el jefe tiene siempre la razón, ni tú eres el único capaz de resolver los problemas. Aguas, procura que las críticas que viertas sobre tus superiores, pues no lleguen a sus oídos a través de terceros. ¡Híjola! Mira, es cierto, primo, es bueno que uno diga, yo puedo resolver esta bronca, yo soy mejor que los demás y demás, pero no sé cómo pienses tú, pero en un trabajo, en una empresa, hay que entender que es uno parte de un equipo, y si tú eres, según, el único que puede resolver los problemas, le estás restando posibilidades a los compañeros, y no. Mejor forma parte, obviamente, de un equipo, utiliza a tus compañeros para que todos juntos lleguen a una solución. Entonces, Acuario, entendemos que te quieres comer el mundo a mordidas desde la primera, pero tienes que entender que hay que hacer equipo. Imagínate, luego se enteran que estás diciendo que eres mejor que tu jefe y demás, y le llega al jefe
0: por parte
1: de otra persona,
0: te van a dar gas.
1: Me lo van a correr.
0: Van a dar gas. Muy bien, bueno, pues ahí está. Vamos a seguir con los últimos tres. Son de agua. Iniciamos con Cáncer.
1: Cáncer. A ver, cancerianos, los que nacieron el 21 de junio al 22 de julio. Escucha pues, mi querido Cáncer, la facilidad con la que desarrollas tu trabajo es un síntoma de que te estás recuperando de un revés profesional reciente. Que obvio, pues no te había sentado nada bien. Todo comienza de nuevo. Pues ahí está, mira nomás. Qué bueno, son buenas noticias para Cáncer. Quiere decir que algo bueno hizo.
0: Ahí la lleva, se está recuperando. Exacto. Siempre es bueno cuando hay recuperación, ¿no? Muy bien, bueno, eso. Pues vamos a continuar. Continuamos con los de agua, seguimos con Cáncer.
1: No, Escorpio.
0: Perdón, Escorpio, sí.
1: Exactamente.
0: Estábamos
1: muy bien.
0: Con Cáncer.
1: Escorpianos, los que nacieron el 23 de octubre al 21 de noviembre. Escuchen pues, mira, mi querido Escorpiano, el día te va a traer muy buenos resultados, sobre todo en el terreno económico. Vientos. Puede que no veas de manera inmediata, pues, los ingresos. Ah, pero vas a sembrar en terreno, abonado para recoger más tarde. Oye, pues está bien.
0: No, pues si ya está abonado, bueno. Pues ya está bien la cosa, ¿no?
1: Pues sí, o sea que son buenas noticias, primo. Mira, las buenas noticias, que vengan, primo, que vengan. Las malas, ay, escóndalas.
0: Chao, arrivederci. Sí. Muy bien, eso fue para los amigos de Scorpio. Vamos a cerrar con el último de agua. Son los amigos de Piscis, pescaditos.
1: Piscis, piscinianos. Óntanos de Piscis. Los que nacieron el 18 de febrero al 19 de marzo. A ver, Piscis, mira, las discusiones solo son beneficiosas cuando uno, aquí entre nos, está dispuesto a escuchar a los demás y sobre todo a reconocer si es el caso que las opiniones ajenas son más valiosas que las propias. Bueno, pues toma nota. Yeah, mucha gente, primo, nomás no se deja ayudar. O sea, muchos piensan que tiene la razón. Y que nadie va a tener la solución al problema que se está suscitando. Contrario, Piscis, ábrete a las propuestas. Las demás personas también cuentan. Toma lo bueno, de los demás, ya tú harás un balance, pero no te quedes nada más ahí.
0: Pero fíjate que es muy cierto esto de los de Piscis, son más tercos que una mula. Yo conozco uno y no, esa persona cree que siempre tiene la razón.
1: No, está mal.
0: Él dice una cosa y no lo sacas de ahí, no. Esto es. Y todavía le compruebas o le pruebas que las cosas no son como él dice. Igual no lo convences.
1: Me lleva.
0: Así.
1: No, está difícil.
0: Bueno, es uno que conozco. No conozco muchos Piscis, pero el que conozco tiene toda la razón. Más tercos que una mula, dirían allá en el rancho. Pero no. Bueno, pues ahí escuchamos ya los 12 horóscopos del día de hoy viernes. Y bueno, pues vamos a lo que sigue, porque está interesante la cosa en el mundo de los deportes, en el mundo de la patada. Ya acabamos con esa liga pedorra de Leagues Cup y todo ese mugrero. Ahora sí vamos a ponernos en serio. Vamos a ver qué viene. Ya viene la jornada número 7, si no me equivoco, mi estimado Michel. Exacto. ¿Cuál es la jornada 7?
1: La 7. Pero ¿sabes qué, primo? Quedaron muy pendientes varios partidos, obviamente por la copa pedorra, como dices tú. Ajá. Y fue ayer que se enfrentó Pumas contra León, primo.
0: ¡Ándale!
1: Partidazo del Pumas. Hijos, ni extrañaron o necesitaron al Chino Huerta. De hecho, ni jugó.
0: ¿Para qué lo quieren? ¿Y cómo estuvo?
1: Fíjate nomás.
0: ¿Cómo quedaron?
1: 3-1. No. ¡Qué bárbaro! La pesadilla para León comenzó con Juninho Vieira en el 45. Luego, Robert Morales en el 70. Bueno, no, pero antes, en el segundo tiempo ya, José Alfonso Alvarado Pérez para León hace el empate en el 53, y de ahí viene Robert Morales en el 70, hace el 2-1, y el tercero llegó por parte de Pedro Vite en el 87. Un León que qué onda, no sabía ni qué estaba pasando.
0: Oye, y bueno, pues qué buena noticia, ¿no? Porque el Pumas andaba de capa caída, ¿no? No ganaba, no le ganaba ni a nadie. Entonces, siempre es bueno de que el Pumas ande más o menos cuando los llamados cuatro grandes, que yo digo que nomás hay un grande, andan jugando bien, ¿no? Las Chivas también andan ahí dándole bien, andan levantando vuelo.
1: Sí, ahí van.
0: Vamos a ver qué pasa. Pero qué bien por el Pumas, que por fin ganó.
1: Pumas 11 puntos y León 10, ya. Se trepó el Pumas al León y ya sacaron a mi pueblita de los 8, primo. No se vale, no sean montoneros.
0: Uf.
1: Primo.
0: Uf.
1: Oye, también hubo otro partido de fútbol muy bueno. Bueno, va bien. Hoy va a haber un partido muy bueno, primo. Se enfrenta a la selección mexicana, sub-20 femenil, a la de Argentina. Va a estar bueno ese partido, ¿eh?
0: Ah, siempre los encuentros entre Argentina y México son buenos.
1: No, pues cómo no. Y ahora con las chicas, ves que a lo mejor no nos ha ido bien con los caballeros, pero con las chicas sí. Y mira, para aquellos que a lo mejor todavía no agarran bien la onda de cómo está estos marcadores, ahí les tengo aquí la información. Fíjate nada más. De entrada, México llega con un punto. Empató 1-1 con Benín en el debut y perdió 2-1 contra Polonia. El gol de México fue autogol de Martina Vázquez al minuto 5, y luego nos empató Olivia Suasek al 9 y nos ganaron con penal al 76. Chale. Pero bueno, Argentina llega con 3 puntos. Perdió 3-0 contra Polonia en la jornada 1, pero goleó 8-0 a Benín.
0: Tómala.
1: Con este resultado se puso segundo del grupo. Así que México está obligado a ganar hoy para quedar en segundo y pasar directamente a octavos. Pero si llega a empatar, se queda con 2 puntos y tendría que esperar a ser de las mejores terceras. Chihuahuas. Así que bueno, el partido es a las 10 horas México el día de hoy. Y obviamente aquí en Grand Rapids sería...
0: ¿Qué 12?
1: A las 12.
0: 12 de 12 la el día.
1: Pues ahí está. A verlo en el despecho, primo.
0: Sí,
1: a ver,
0: definitivamente. Este bailando y viendo.
1: Eso. Y bueno, ahora sí, primo, pasemos a lo que nos truje chencha. ¿Cómo queda la situación del América?
0: Híjole.
1: Qué bárbaro.
0: Yo ya no sé, tanto ¿no? Que veo que contratación aquí, contratación allá. Sí. La realidad no sé cuáles son ya ciertas, que ya están confirmadas. y ajá, por eso ando medio nervioso, no sé ni, ando medio ansioso, con estrés, porque no sé cómo andamos.
1: Oye, primo, pero yo tengo una duda. Cuando tú ya contratas a un jugador extranjero y a la mera hora le das de baja para meter a otro, ¿qué? ¿La lana se te devuelve?
0: No, no, no.
1: No me digas, o sea que ya, lo que pagaron, pagaron y ya estuvo.
0: Sí, lo dan de baja, me imagino, del primer equipo. Va a seguir ahí, me imagino.
1: ¿Como en banca? No.
0: No. Seguiría, lo cambian a otro, no sé, al sub-21. Otro equipo, ¿no? Exacto. No sé cómo funciona, para serte honesto, no sé cómo, pero me imagino que lo tienen que poner de venta a ver si alguien lo quiere, o lo dan a préstamo, sí, a algún otro equipo, no sé.
1: No, sí, porque estás hablando de una lana, primo, una lana. Bueno, ahí les va cómo está la cosa. América da de baja a Raúl Pantera Zúñiga y a Ícaro Da Consentiao. ¡Qué bárbaro! Fíjate más, esto es con el objetivo de liberar las plazas del extranjero. Así que la América decide bajar, obviamente, estos dos, atacante colombiano y juvenil brasileño. Tanto, como bien lo mencionas, tardaron en que firmaran y ir por ellos y pagar lo que pedían. Y bueno, pues ahora pues se está preparando el América para cerrar el mercado de fichajes. Y bueno, pues está preparando la incorporación de Santiago Ramos Mingo y Santiago Bueno, quienes llegan para reforzar la saga azulcrema tras la salida de Sebastián Cáceres. ¡Híjola! Así que bueno, y es que ya están por cerrar, ¿no? Creo que hoy es el último día de ¿cómo se llama? Del fichaje, ¿no? Por eso se están moviendo.
0: Oh, pues mira, a lo que dicen aquí, dice, la directiva ha hecho un movimiento que sorprende bastante, dando de baja a los registros de Ícaro, ¿se llama?
1: Ajá, Ícaro.
0: Ok, Ícaro y a Zúñiga. En el caso de Ícaro, regresa a sub-21 luego de no dar el nivel de que esperaban, mientras que la Pantera está lesionado y buscará darle salida.
1: ¡Sas!
0: Así es como está la cosa con ellos. O sea, lo mandan al sub-21 a uno de ellos y el otro pues está lesionado. Van a empezar a buscarle a ver quién lo quiere. Sí. ¿Quién lo quiere? Órale, ¿quién da más? Dale cinco, dale por esto, dale. A ver qué pasa.
1: No, está cañón, primo, está cañón. Pero bueno, y al Cruz Azul llega un jugador del América. ¿Sí sabías esa?
0: No me la sabía. ¿Quién?
1: Acá está, mira, aquí tengo la nota. Espérame, se me movió la hojita, dijera Dan. Ahí está. Hace oficial la llegada de Ralph Orquín. Fíjate nomás.
0: Ralph
1: oficial Cruz Azul anuncia la llegada del futbolista proveniente de la América, Ralph Orquín. ¿Lo ubicas a Ralph Orquín?
0: Nunca lo había oído mentar. Nunca.
1: Exacto. Pero bueno, ya hicieron oficial el fichaje del defensa que militaba en las Águilas. Yo creo que a este chavo no le dieron tanta oportunidad, ¿no? Porque sí, la verdad, no me acuerdo de haber escuchado a él. Llegó a un par de días de disputar este clásico joven ante las Águilas del América. El Cruz Azul anuncia de manera oficial el fichaje del lateral izquierdo mexicano, Ralph Orquín.
0: Pues es mexicano, ¿eh? Los celestes
1: aprovecharon una oportunidad con el agente libre. Ajá. Fíjate. Qué curioso, ¿eh? La bienvenida de Ralph Orquín es mediante un video ahí en sus redes sociales. Ya lo anunciaron. Y bueno, y se va a poner la playera del Cruz Azul y va a enfrentar al América. O sea, ¿qué va a hacer su? Va a enfrentar a sus excompañeros, primo.
0: ¡Wow! Entonces ya lo van a meter para este
1: sí,
0: juego.
1: Por lo que veo, sí, dice por acá. Ralph Orquín, es tu nueva casa, bienvenido a Cruz Azul. Bueno, pues vamos a ver si luego lo meten, ¿no? Yo no dicen por acá otra cosa, pero fíjate, este cuate Orquín estaba formado en las fuerzas básicas del América y tuvo un destacado paso por el Juárez. Y Orquín tuvo una breve segunda etapa con las Águilas. Sin embargo, después de haber intentado dar el salto al viejo continente y no encontrar acomodo, Orquín llegó a un acuerdo con los Cementeros. Fíjate nomás, ya se había ido y va para atrás. Wow. Así que bueno, ahí está. Obviamente, por 3 años se va a quedar en el Cruz Azul. Y bueno, pues va a estar en la posición lateral izquierdo, misma que
0: sí, es
1: va a competir con Omar Campos.
0: Es un lateral izquierdo. Lateral izquierdo. Ajá. Pero no dio el 5 pal peso, ¿no? En el América. Exacto. Y dijeron, ahí te lo mandamos para que la sigan cruzazuleando. Ahí les va otro para que la Cruz Azulé también. Son, no, es que son puros espías que les mandamos al Cruz Azul ahí para que...
1: A ver si no...
0: Ahí nos están informando qué es lo que está pasando.
1: Exacto, con el partido, ¿no? Contra América. Ya sabes.
0: Ya me lo imagino en el baño con un radiecillo ahí. Bueno, informo, van a meter a este...
1: No, no es más moderno, primo, con el relojito. Cambio.
0: Cambio, les informo que van a hacer un 4-4-3... para que estén pendientes. Sí.
1: Pues sí, ahí está la cosa. Bueno, vamos a regresar ahora a la liga para los partidos, primo. Tenemos partidos hoy. Así que prepárense.
0: Y nos quedan 6 minutos. Y nos quedan nada más 6 minutos. Vamos con esa información. Porque ya no nos quedó tiempo para confirmar cuántos altas tuvo el América, pero lo hablamos el lunes.
1: Sí, nos queda obviamente esta información. Hasta el momento estos dos, ¿no? Los que habíamos comentado. Y bueno, salen dos por los otros dos. Bueno, Necaxa hoy enfrenta al Puebla a las 9:00 p.m. Hora Grand Rapids.
0: Hijo, ¿y a quién? Primo.
1: ¿Quién? Necaxa contra Puebla.
0: Uy, pues, ay.
1: Fíjate, el Necaxa está en el lugar 13 y el Puebla en el 9. Partido interesante porque, híjola, como ves que se juegan dos veces, porque por aquello de los partidos que se quedaron guardados, si el Puebla logra su triunfo hoy y el del martes, primo, estaríamos a la par del América. Claro, si el América no hace nada, ¿verdad?
0: Pero no, bueno. ¿Qué pasó? Pues el América ahora va a arrasar. Primo,
1: bebé, lleva 10 puntos con 2 triunfos, 16. Interesante, ¿no? Pero bueno, y vamos a ver, el Necaxa está en el lugar 13 con 8 puntos y bueno, pues vamos a ver. Si logra obviamente ganarle al Puebla, espero que no, pero es en su casa y bueno, tendría obviamente ya 11 puntos y ya le cambia el panorama al Necaxa. Ese es el primer partido y hoy se enfrenta Atlante contra Pachuca, primo. ¿Qué está pasando con Atlante?
0: Nomás no despega el Atlante, ¿eh?
1: No, primo, está...
0: Hoy es su oportunidad de llevarse esos 3 puntos. O sea, tiene un Pachuca que, pues, ahí anda, pero realmente no...
1: ¡Flojo!
0: No.
1: Anda muy flojo el Pachuca, anda primo.
0: Flojo,
1: o sea, está en el lugar 12.
0: Es forzado que tiene que ganar estos 3 puntos para que avance, para que suba un poquito, para que se quite un poco de presión el Piojo.
1: Sí, con esto ya subiría a 10 puntos, ya. Ahorita lleva 7. Y el Pachuca lleva 8. Con el triunfo se iría 11 y no, hombre, le iría re bien al Pachuca. Pero bueno, sí, como dice, si no aprovecha el Atlante ahorita, no sé cuándo. Bueno, y también hoy se enfrenta Tijuana contra Querétaro. Esto será a las 11:10 p.m. Tijuana-Querétaro, pareciera que es un partido XYZ, pero no, primo. El Tijuana va en cuarto lugar con 13 puntos.
0: Sí, Tijuana. Y Querétaro, este es un partido para que se lo lleve Tijuana. Facilito, fácil. Caminando le van a pegar.
1: ¿Crees?
0: Sí.
1: Hola. A mí me huele empate. No sé por qué, pero
0: viene el Querétaro. Un 3-0, un 3-1, por ahí va. ¿A mí te acuerdas?
1: Aso. Ok, vamos a ver. ¿Quién la tiene al marcador? Así que bueno, sí, definitivamente el favorito es Tijuana. Y bueno, y ya mañana ya se enfrentará Toluca contra Atlas. Partido también interesante, ya que también consideramos que el Toluca va en tercer lugar y el Atlas en quinto. Están prácticamente con la misma cantidad de puntos, primo, 13-13. El que gane llegará al lugar del América con 16 puntos. Por eso es importante, obviamente, este marcador. Digo, repito, si el América no lo logra con Cruz Azul, pero si el América le gana a Cruz Azul, ya, el América se trepa, híjola, a 16. A ver quién nos alcanza.
0: No. Chihuahuas. A 19.
1: A 10. Ah, sí.
0: Estamos con 16.
1: Sí, cierto, tienes razón. De 16 a 19, exactamente. Bueno, y ahora nos vamos con Monterrey. Mañana también Monterrey va contra los Tigres. Es el clásico, primo, el clásico norteño. Uy, va a estar bueno. El favorito es Monterrey porque va en el 11º lugar. Y los Tigres apenas despertando en el lugar 15, primo. ¿Quién sabe? Yo creo que... ¿Cómo ves? ¿A quién le vas tú? ¿O a quién crees que gane?
0: ¿De quién y quién?
1: ¿Los Tigres?
0: ¿Monterrey o Tigres? Tigres, se lo va a llevar Tigres. Los dos, va a ser un levantamuerto, ¿no? Porque los dos andan para el perro, honestamente. Sí. Solo que vuelvan a robar los de los Tigres, digo, los del Monterrey. Si les roban, entonces sí ganan, ¿no? Es la única forma que ganan, robando a esos güeyes.
1: ¡Sopas!
0: Pelico.
1: Bueno, pues sí. Si lo gana Tigres, empata al Monterrey en puntos. y a ver si se deja Monterrey. A ver qué pasa.
0: Voy con mi amigo Juan Moreno. Juanito, vamos, puro rayado.
1: Qué bárbaro, primo, no seas así.
0: No, hombre, es que me caen gordo, me cae gordo el Monterrey. Siempre Monterrey me ha caído.
1: Por ese marcador anterior. Oh, primo, de veras.
0: Es que el Monterrey no lo tolero ni tantito.
1: También mañana, primo, todos a ver el partido de Cruz Azul América. Va a ser a las 11:15. A verlo allá en el despecho.
0: Ah, wey.
1: Sabadito, qué rico.
0: Pantalla gigante y todas las pantallas van a estar viendo el América.
1: Eso, que lleven sus uniformes, ¿eh?
0: Sí,
1: y vamos
0: sí.
1: A ver qué tal.
0: Llévese la playera. Va a ser un
1: partido muy interesante porque con el América, si triunfa, bueno, ni se diga, se trepa.
0: No, ¿cómo que si triunfa? Les vamos a meter 7. Vamos a meter 7.
1: ¿Hijo? ¿De plano? ¿Sabes? A ver qué pasa. Si el Cruz Azul lo logra, se trepa a 15 puntos. Y bueno, vamos a ver. Va a estar muy bueno el partido de mañana. Y bueno, nos apuramos. Vamos con el domingo, Santos Juárez. Partido que se llevará a cabo a las 9 de la noche. Levanta Santos muertos. Va en el lugar 17 y Juárez en el 18. Primo, este es un partido morboso. Los dos solos están hasta abajo.
0: Levanta muertos.
1: Es lo que te iba a decir, pero ahora sí, ¿crees tú que por primera vez Juárez saque un punto?
0: No, le va a ganar este Torreón, va a ganar Santos. Torres. Santos gana, sí.
1: No, ya es el colmo, primo, ya sería el colmo de los colmos. Y bueno, Chivas Pumas el domingo a las 9:07. Te digo que ahí va el Pumas. Si el Pumas logra otra vez la hazaña de ganar a las Chivas, ni se diga, el Pumas se trepa a 14 puntos y sí, se pondría al lugar de las Chivas en el segundo lugar.
0: Va a ser empate con goles. Empate con goles.
1: De plano.
0: Sí.
1: Pues sí, porque de lo contrario, si llega a ganar las Chivas, se trepan, primo, a 17. Va a 17, así que habrá que ver qué hace el América, si gana o no. Pero bueno, ahí sería las Chivas la oportunidad de llegar al liderato. Y nos vamos con el último, León San Luis. Y ese va a ser hasta el lunes, primo, ya prácticamente para el famoso lunes Monday.
0: Monday Night Football.
1: El Monday Night, exacto, donde León lleva 10 puntos, que viene dolido de haber perdido severamente con Pumas. Y San Luis, 6 puntos. Así que vamos a ver qué pasa.
0: Con
1: hasta
0: eso,
1: aquí mi reporte.
0: Con eso nos vamos, mi estimado Michel. Nos escuchamos Dios mediante el próximo lunes. Y a toda la raza, nos vemos. Quédense con el dueto mañanero. Nosotros regresamos el lunes. Como siempre decimos, haga el bien sin mirar a quién. Le deseamos lo mejor de la vida misma. Que Dios los bendiga a todos y recuerde, siempre diga Dios conmigo, quien contra mí. Hasta luego. Bye bye.
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4: ¿Qué tal? ¿Cómo le va? Mi nombre es Juan Arango y estas son las noticias de la hora. Estados Unidos juzga a Huawei en un tribunal federal de Nueva York por conspiración delictiva. El expresidente de Ecuador, Abdalá Bucaram, y su hijo fueron condenados a prisión por el caso de las pruebas de COVID-19. El Tribunal Federal de Brooklyn inició el juicio contra la empresa china Huawei Technologies por los cargos de conspiración para delinquir en uno de los procesos penales más importantes contra una compañía extranjera en Estados Unidos. Los fiscales del Departamento de Justicia acusan al gigante de telecomunicaciones de mantener durante aproximadamente 2 décadas un esquema que habría incluido robo de tecnología a empresas estadounidenses, abuso de sistema financiero de Estados Unidos y colaboración con proyectos de vigilancia digital en Irán. Durante la apertura del juicio, el fiscal Taylor Stout aseguró ante el jurado que Huawei y 3 de sus subsidiarias operaron durante 20 años siguiendo un patrón deliberado de conducta criminal en diferentes países y mercados. Los cargos fueron presentados bajo la ley federal conocida como racketeering, utilizada tradicionalmente contra organizaciones criminales. Para conseguir una condena, la fiscalía deberá demostrar que las supuestas actividades ilegales formaban parte de un esquema continuo y organizado y no fueron hechos aislados. La defensa de Huawei rechazó las acusaciones y aseguró que nunca existió un plan criminal a nivel corporativo. El proceso podría prolongarse durante varias semanas debido a la cantidad de acusaciones, documentos y testimonios que deberán ser examinados por el jurado. 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
4: Elena Rybakina derrotó a Coco Gauff en la semifinal del Abierto de Estados Unidos con un marcador de 3-6, 6-4 y 6-4. Arina Sabalenka también avanzó con un triunfo sobre Jessica Pegula. Sabalenka busca su tercer título consecutivo en Flushing Meadows y sería la primera en lograrlo desde Serena Williams. Pero Rybakina le quiere quitar el número 1 del ranking el lunes. Este es el mismo puesto que Sabalenka ha dominado desde hace 99 semanas. La final será el día de mañana.
8: Soy Juan Arango y estas fueron las noticias de la hora.
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0: Vente para acá, Marito, vente para acá. Te va a gustar, te va a encantar. 9:33 a.m. Homerito, es viernes.
1: Viernes, gracias a Dios, es viernes.
0: Eso. Vámonos ya a la recta final de este espacio. Híjola, qué rápido, qué rápido. Bueno, no, recta final de este espacio no. Quiero decir, nos queda obviamente una hora más porque vamos a estar platicando con el doctor José Guillermo Cortés y todo lo que tiene para nosotros.
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0: Te urge ya ir a descansar, ¿verdad?
1: Bueno, papi, tengo una fiesta.
0: ¿Una fiesta invita, no?
1: No. No, no, papi, solamente gente que tiene garganta profunda.
0: Garganta profunda. Para el chupe, ¿no?
1: No,
0: no, que no voy a entender. Ya, me vale gorro tu historia. Bueno, vamos a recordarles que si quieren ustedes su rola.
1: ¡Rola para sus rones!
0: Ahí vas de grosero. Puede usted mandarnos su WhatsApp en este momento y le ponemos su canción. Acuérdense, el WhatsApp en cabina es el 616-432-9501.
1: ¿Cuál?
0: 616-432-9501. Para que pueda pedir su rola y se la ponemos. Mientras, vámonos con los chismes del espectáculo.
1: ¿A poco hay chismes?
0: Sí, ay, contigo de veras. Te encantan los chismes y no puede ser que me digas que no sabes cuáles chismes hay.
1: Bueno, hay chismes muy buenos ahí en la colonia.
0: La colonia. Fíjate nada más, en materia de la Casa de los Famosos, ya se había comentado que Gara Montes sale de la Casa de los Famosos.
1: Famosos entre ellos, nadie los conoce.
0: Oh, contigo, Gara Montes rompe el silencio y dice: perdón por fallarles, Casa de los Famosos, perdón.
1: Chiquita mamá está re bien, ¿no?
0: Oh, sí, no, que se deja de aquí en sí. Pero bueno, lo que pasa es que fíjate nada más, la actriz explicó lo que ocurrió momentos previos a que quedara fuera de este reality. Fíjate nada más, Gara Montes pidió perdón por haberles fallado y desmintió la versión que circula que protagonizó un momento violento dentro del confesionario previo a su salida de este reality. La actriz, quien ingresó el domingo a la casa, dio su versión de por qué está fuera y confesó que no quería salirse, pues recién entró. De paso dijo que le pagaron muy bien y que el resto de los habitantes también, por lo que pues no entiende la actitud pasiva de muchos de ellos. Y bueno, comenta: gracias por invitarme, perdón por fallarles, Casa de los Famosos, perdón. Esto expresó Gala en un video que compartió en sus redes y asegura que está rehabilitada, sin fumar, y precisó que en el comentado momento, cuando está cenando en la madrugada y este tal Pérez se acerca y la abraza, estaba en estado de somnolencia y no lo que se dice en redes.
1: Me parece que estaba pacheca.
0: Oh, contigo. Narró que previo a su salida le solicitó a la jefa un tapón porque estaba en su periodo. Bueno, aquí, obviamente estaba en sus días frágiles. Sin embargo, no se lo facilitaron, pese a que insistió mucho. Incluso comentó que abrió una puerta que lleva un foro, algo que está prohibidísimo. Y dice: cedo porque trabajo para ellos, puntualizó Gala. Después de cuando reingresó a la casa, la psicóloga habló con ella y le cuestionó sobre lo que tenía y le dijo que ya no era la misma de antes, que no le pedía dar un brote psicótico y que le preocupaba su estado. Contradicciones según sus palabras de Gala.
1: Oye, papi, ¿no será que estaba pacheca?
0: No, pues ¿cómo va a estar pacheca? Ahí en la casa no les rolan eso.
1: ¿Tú crees?
0: Ay, quién sabe. Bueno, entre peras y perones, Montes confesó que las palabras de la psicóloga sí le hicieron enojar mucho, pero no le agradó que haya comentado la periodista Giovanna Vega Biestro, quien afirmó que según sus fuentes, Gala se puso muy agresiva y por eso la sacaron de reality.
1: Se me hace que sí, quién sabe.
0: Aseguró que no es drogadicta, pero sí consume marihuana desde el distanciamiento con su sobrina Alabama, hija de su hermano. hermana Beba Montes.
1: Ah, eso es lo que le hacía falta, su dosis, quizás una fumadita.
0: Bueno, Gala advirtió a Vega Biestro que no mintiera. Dijo que sus fuentes le están dando información errónea y adelantó que después terminaría de contar la historia. De momento dejó claro que no era su intención quedar fuera del reality y cerró diciendo que le gustaría que ganara Karina Torres o Masat Altamamimi, pues ambos le dieron buena vibra.
1: Ay, sí, buena vibra, ya salió. Por no fumar su churro.
0: Oh, contigo. Y es muy guapa. A mí, la verdad, siempre me ha gustado esa mujer, Gala Montes.
1: A mí le ve.
0: Ah, ¿cómo te gustan a ti?
1: Ya sabes, papi, distintas.
0: Ok. Oye, vámonos con los avisos parroquiales. Buenas noticias. Ya regresó, ya regresó.
1: ¿Quién regresó, papi?
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0: ¡Espérate! Ay, contigo, de veras, ¿así eres para todo?
1: A veces soy peor.
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0: Bueno, y fíjate nomás, ¿te acuerdas de Alan?
1: Alan, el vocalista de Magneto, está hospitalizado en Mérida.
0: No manches, llora por. Fíjate nada más, es de última hora. El integrante de Magneto está hospitalizado de emergencia y se reporta delicado. No manches, qué tragedia. Digo, la noticia es de última hora. Se dio a conocer que el integrante de Magneto fue hospitalizado de emergencia. Detalla su estado de salud, que es delicadísimo. Eric Ibarra Miramontes, mejor conocido como Alan, el integrante de Magneto, fue hospitalizado de emergencia. Tiene 53 años. Los hechos ocurrieron el pasado miércoles, o sea, hace 2 días, en Mérida. La información sobre el estado de salud del artista es delicado pero estable. Se menciona que fue por presentar problemas relacionados con los niveles de sodio que tiene en la sangre. ¡Chócalo, perico! Además de explicarse que por el momento se encuentra bajo vigilancia médica, hasta el momento es la información que se tiene sobre su salud. Se desconoce cuánto tiempo pasará bajo cuidado profesional. ¡No manches! De hecho, la última publicación de Alan en la cuenta de Instagram de Magneto, podemos ver que el artista había subido un video de una presentación que realizó en Guayaquil, allá en Ecuador, detallando que tenía una fuerte conexión con el público del país, además de agradecerles por toda la presentación que vivieron con sus fans. Y bueno, mientras que su cuenta de X tiene publicación del 2019, pero no cuenta con mucha actividad. Sin embargo, en su cuenta de Facebook recientemente subió un video sobre Elías al salir del médico por una recuperación del tendón, por lo que muchos optaron por preguntar el estado de salud de Alan al ser hospitalizado de emergencia. ¡Sale! De hecho, la última presentación de Magneto fue en Lima, Perú, y fue el 28 de junio en el anfiteatro del Parque de Exposición. Concierto que pues subieron abundante contenido sobre cómo fue la velada, y además de contar con varios comentarios de los fans, detallaron que el evento se llevó a todo dar. Y bueno, hasta el momento en la cuenta de la banda no se ha dado a conocer más detalles sobre el estado de salud delicado del integrante de Magneto al ser hospitalizado de emergencia. Se espera que en los próximos días se den a conocer más detalles o se anuncie cuándo dejará el hospital. ¡Ay, que se cure, es la onda! Pues sí, es el vocalista. ¡Qué barbaridad! Bueno, digo, todos son importantes en Magneto, pero más Alan, que es el mero mero chicharronero. ¡Chin! Ojalá que de veras sea nada más un susto y esté de vuelta a las andadas. Oye, y hablando de las andadas, ya comenzó, bueno, ya estamos a la mitad casi del mes de septiembre, y si usted no tiene auto es porque no le ha hablado al primo. ¡Márquele! ¡Exacto! 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Y bueno, vamos a finalizar los avisos parroquiales, homenito, y nos vamos ya a la música. 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Bueno, ya vámonos a música, señores y señores. Pida su rola de aquí hasta las 10, papi. Y a continuación, el doctor José Guillermo Cortés, como siempre, nos trae información que cura. Eso me gusta. Eso es todo. Y bueno, por acá, ¿qué nos están pidiendo? Mira, ni has movido el tablero del WhatsApp.
1: Bueno, papi, estaba yo viendo otras cosas.
0: ¿Qué estabas viendo?
1: Mira, me mandaron esta foto. Ya.
0: Dice, ¡ay! ¿Qué comentan? Ya estuvo que el primo no va a ir el lunes a la radio. Por si pierden América, dice Rogelio Puga. ¿Cómo son? Híjole, pues que va a estar bueno el partido de América Cruz Azul. Y bueno, por acá el Meño y las Marías. ¿Qué oboles?
1: Hola a todas y a todos y a todos.
0: Eso, la playa sola. Para Aleo y Crucito y Homerito. Órale, pues. Ahí están los saludos. Vamos a poner la playa sola.
1: Papi, yo me la sé.
0: A ver, cántala.
1: No me la sé.
0: Bueno, sí, me di cuenta, sufriste. Bueno, vámonos con música. Esto es La Playa Sola con los Invasores de Nuevo León. O con Ano Mora, ¿cuál?
1: No sé, papi, chate un volado.
0: Los Invasores de Nuevo León. Órale, para el Meño y las Marías. Y es así como arrancamos las complacencias. Hoy, viernes, por fin es viernes 11 de septiembre. Vámonos.
1: ¿A dónde?
0: Pues a escuchar la canción.
1: Va que va. ¿La bailamos?
0: No.
1: ¿Me das un beso?
0: No.
1: Qué aguado.

0: Continuamos, Benito, ya son 9:57 y tenemos buenas noticias para los que andan buscando aseguranza para auto. 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
0: 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Y Omarito, nos vamos ya a la pausa. ¿Ya nos vamos? No seas podongo. 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Eso. Y se quedó pendiente una canción que nos pide el buen David. David, ahorita te la ponemos con mucho gusto. Regresamos, son las 10:01. Aquí, en La Poderosa, con el dúo mañanero, con Sentimiento Mexicano. Eso. Vámonos. Bésame, chiquito, no te voy a besar, hombre. Grosero. Oh, contigo.
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6: ¿Qué tal? ¿Cómo le va? Mi nombre es Juan Arango y estas son las noticias de la hora. Una demanda podría regularizar el estatus migratorio de 500,000 de cubanos en Estados Unidos. Donald Trump promete cheques de $5,000 a cada estadounidense si los republicanos ganan las elecciones. Una jueza federal de Miami determinó este jueves que tiene jurisdicción para avanzar una demanda que busca regularizar la situación migratoria de hasta 500,000 de cubanos en Estados Unidos y permitirles acogerse a la ley de ajuste cubano. La jueza Jacqueline Becerra, del Distrito del Sur de la Florida, rechazó la petición del Departamento de Seguridad Nacional para desestimar el caso, aunque concedió al gobierno una semana para modificar sus argumentos. La demanda fue presentada por 992 cubanos que ingresaron a Estados Unidos por la frontera con México y buscan que se reconozca su situación migratoria para poder solicitar la residencia permanente bajo la ley de ajuste cubano. Los abogados calificaron la decisión como una victoria importante al considerar que permite el proceso que continúe y que el tribunal analice el fondo de la disputa. El caso podría tener consecuencias para entre 500,000 y 600,000 cubanos que llegaron al país en circunstancias similares durante los últimos años. Sin embargo, la decisión de este jueves no significa que los demandantes hayan obtenido todavía la residencia, sino que el caso podrá continuar ante la Corte Federal. Una eventual decisión favorable podría abrir una nueva vía para que miles de familias cubanas regularicen su estatus migratorio y soliciten la residencia permanente en Estados Unidos. 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
6: Un fiscal federal en Brooklyn abrió una investigación contra los LA Clippers. La investigación está en la etapa inicial, según The New York Times. Se le acusa al equipo de evadir el tope salarial de la NBA. Buscaban pagarle en secreto a Kawhi Leonard y la NBA ya había multado a los Clippers con $30 millones. También le quitó 5 selecciones de primera ronda. El dueño Steve Ballmer fue suspendido por un año y Kawhi Leonard deberá pagar $700,000 a la NBA.
9: Soy Juan Arango y estas fueron las noticias de la hora.
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3: Ah, te la sabes, ¿no? Pero me gusta. Ah, eres cursi. No, soy romántico. Ah, muy bien. Y empalagoso, ¿quieres ver? No, no, no, no, no. Te creo. Ya son las 10:31, ya estamos ahora sí en la recta final. Deseando a todos que tengan un delicioso fin de semana. Mañana estará el Papi. Estaré desde las 7 de la mañana y el domingo también.
2: Bien chambeado tú.
3: ¿Y tú, Merito?
2: No, gracias. Yo paso. Yo hasta el lunes.
3: Sí, ya me di cuenta, pero bueno. Recuerden, a continuación viene el buen Pepe,
2: el Chalán.
3: Y luego viene Sheila Panterita, mi novia. Ay, vas a ir de novia. Deja estar de igualado, hombre. ¿Por qué eres así, hombre? Respeta.
2: Lo respeto, siempre le digo buenos días, mi amor.
3: Hijo, mano. 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
3: 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Doctor, muy buenos días.
2: ¡Doc!
4: Hola, hola. Buen día, mi estimado Michel Omerito, gusto saludarte, viernes bien entusiasmado. Yo siempre noto que Omerito los viernes, desde el jueves, bien entusiasta.
3: Ya saben.
4: Oye, ¿por qué le dicen cara de guante, Omerito?
2: Ay, no sé, doctor, me volteó al espejo y ¡ay, tengo cara de guante!
3: ¡Qué tragedia!
4: El Michel debe haber sido que te puso ese.
3: ¿Usted cree?
4: Un gusto saludarla como siempre, un gusto saludar a las personas que siguen en sintonía de esta programación del viernes, hoy 11 de septiembre, un día de recordatorio, sí, de pena para Estados Unidos. Hace 25 años, si mal no recuerdo, tuvimos el ataque. Yo no estaba viviendo todavía en Estados Unidos. Me llamó muchísimo la atención cuando miré eso en mi país. No podía creerlo. Yo había estado, nunca subí a las torres porque no soy tengo fobia a las alturas, pero estuve visité alrededor de las torres y vi que eran tan grandes, tan inmensas, sí, que cuando yo miraba en la televisión no podía creer que se estuvieran derrumbando, creer, sí, no lo podía creer. Yo decía que era impresionante. No puede ser, no puede ser. Lo veía en la televisión y no lo creí. 25 años han pasado. Esperemos que no se vuelva a dar una situación como esa. Se ha escrito mucho. El otro día escuchaba un audio de alguien que ha sacado un libro. Tengo ganas de comprarlo. Sobre alguna información que no se tomó en cuenta en su debido momento. Ya hoy en día solamente sirve como historia porque ya no podemos hacer mucho.
3: Claro.
4: Pero bueno, en todo caso, un saludo cordial a todas las personas que siguen en sintonía. Nosotros acá, desde el Centro Naturista, como siempre, tratando de darle un poco de información sobre la salud. Esta semana nos hemos dedicado a hablar solamente de la próstata, y en realidad siempre menciono algo cuando vienen personas a tratarse, que en realidad para muchas enfermedades no necesita hacer reposición de medicina natural, créanme, porque estoy seguro que con dos o máximo tres tratamientos la persona debe haber superado la enfermedad. Por ejemplo, yo siempre le manifiesto en el caso de la diabetes tipo 2. Una persona que viene, la primera consulta, medimos su azúcar, lo dejamos registrado y todo lo demás, y le damos una lista de acciones que debe de hacer. No son cosas difíciles, créanme, pero lo que pasa es que hay que identificar lo que está haciendo mal. Y entonces esa persona regresa a los 45 días y entonces volvemos a hacer las mediciones de peso, de presión, de azúcar, y ¡oh, sorpresa! Está, pero con niveles casi que óptimos. De hecho, le pedimos a la persona que después de 15 días de empezar a tomar el tratamiento y hacer los cambios, se tome el azúcar en casa y nos mande una foto, nos comparte una foto para ver los números. Y créame, el segundo tratamiento sirve ya para como finiquitar, y después de eso no lo volvemos a ver, salvo que sea por otra razón. Pasa con los problemas gástricos, con los problemas digestivos, con los problemas artríticos. Los únicos dos tratamientos que son a largo plazo, pero no es porque la medicina natural no lo pueda curar, mejorar, es porque no hay otra forma de cambiar ni de mejorar. Uno de esos es la menopausia. La menopausia, las señoras mejoran mucho, sí, pero y por supuesto, pero lo que pasa es que la menopausia le produce 39 síntomas, 39 complicaciones. ¿Qué síntomas? Son complicaciones. Ya hablaremos en algún momento de eso, que siempre lo hablamos. Y otro es el de la próstata. Yo no le puedo ofrecer a una persona que tenga 50, 60 años que su próstata va a regresar a ser como el de un joven de 20, 25, 30 años. Eso sería engañarle. Lo que sí hace el tratamiento es controlar que la próstata no siga creciendo o incrementándose. Si la próstata, hay cuatro estadios para la próstata. Estadios quiere decir los crecimientos que va teniendo. Si la persona ya tiene estadio 1, estadio 2, ¿verdad? ¿Qué hace el tratamiento? Mantenerlo en ese, o por lo menos rebajar algo, pero que no llegue a 3 ni a 4, porque no tendría caso. O sea, tomar un tratamiento y seguir con la próstata creciendo desproporcionadamente, porque va a comenzar a tener mayores complicaciones y va a terminar en una cirugía. Entonces, en esos casos, yo lo que le recomiendo a las personas es de que el tratamiento, la primera vez, lo tomen de forma intensiva. O sea, que van a tomar 2 veces al día, y en algunos casos 3 veces al día, los primeros 8 días, 10 días, depende un poquito de la situación. Pero luego, el segundo tratamiento ya lo toma solo 1 vez al día. Y a partir del tercer tratamiento ya lo toma un día sí, un día no, pasando un día o a día de por medio. Entonces, ¿qué es lo que ocurre? Esta persona, como ya tiene controlada el crecimiento de la próstata, no necesita tomar más que 2 botecitos al año. O sea, es que es un gasto mínimo en relación al beneficio que tiene. Yo tengo personas que tienen conmigo viniendo 5, 6 años, y ya eso ni siquiera viene, porque solamente me hablan y me dicen: envíeme por favor mi tratamiento, y no los vuelvo a escuchar hasta después de un año. Llevan sus 2 botecitos de cada uno, okay, y no los vuelvo a escuchar, y no han tenido un problema, viven felices de la vida, tranquilos, no ha habido complicaciones, de los cuales tengo algunos que ya estuvieron en el hospital con sonda. O sea que en ese aspecto sí hay que hacer un seguimiento de eso. Para lo demás, yo considero que uno, con el tratamiento adecuado y siguiendo las recomendaciones, se debería mejorar. Entonces, es importante que se tome acción sobre esto, porque mientras más tiempo pasa, más difícil va a ser poder controlar el crecimiento de la próstata. Yo creo que todos ya sabemos qué es la próstata, por qué crece, etcétera, etcétera. Ayer les di una lista de síntomas o de complicaciones el momento de orinar, y eso está referido a lo que es hiperplasia benigna de próstata o crecimiento inofensivo de la próstata por la edad. Ahora, también se presenta una situación donde ya hay prostatitis. La hiperplasia benigna de próstata es una inflamación de la próstata de forma benigna. Pero cuando hay una prostatitis, entonces, y en este caso hay una infección en la próstata. Ahí tenemos 2 condiciones. Eso hay que diferenciar: hiperplasia benigna de próstata, pero puede haber prostatitis también. ¿Puede haber prostatitis antes? Sí, puede haber, puede haber sin que tenga la próstata inflamada. Eso ocurre normalmente con personas bastante jóvenes, 30, 35 años. Eso ya viene por un descuido con una infección de vías urinarias. Pero en ese caso, vamos a hablarle un poquito ahora de las complicaciones o de los síntomas que usted tiene si tuviera prostatitis. Ya le expliqué de la hiperplasia benigna de próstata ayer. Ahora hablamos un poquito de lo que tiene que ver con la prostatitis, que es la infección. 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
4: Sí señor, para este fin de semana. Siempre el fin de semana hay un poquito más de afluencia, porque las personas descansan y entonces pueden hacer su espacio con tiempo. Ok, ¿cuáles serían las complicaciones que aparecen cuando hay prostatitis? Recuerde, puede tener usted prostatitis sin tener la próstata inflamada, porque puede haber una infección. Entonces, ardor al orinar. Ayer hablamos de todas las complicaciones de empezar a orinar, de que se corte el chorro, de que el chorro no sale, de que va varias veces al baño, etcétera. Ahora ya hay ardor al orinar, y muchas veces el ardor es tan intenso, cuando comienza leve, los hombres no le prestan atención, pero cuando comiencen a orinar, como que están orinando, dijo el otro día una persona que me pareció, real, estás orinando chile molido, dijo. Sí, claro, si usted no para una infección, la infección se va a seguir. Fíjese, se riega, porque la próstata está ahí entre el ano y los testículos, pero por la uretra, que es la manguerita por donde sale la orina, viene esa infección. Entonces ya viene a la uretra, sube a la vejiga, y si no, se va a llegar hasta los riñones. Entonces tiene una complicación tremenda. Entonces, ardor al orinar es el primer síntoma. Dolor al orinar es otro síntoma. Ya si hay las dos cosas, ya la cosa está más complicada, ¿verdad? Fíjese cómo se va incrementando. Luego hay dolor en la parte baja del abdomen, del ombligo para abajo. Ya, esa es la vejiga, ya está teniendo una infección en la vejiga, que es una cistitis, ¿verdad? Dolor en la pelvis, el dolor se extiende. Fíjese, luego hay también dolor ya en la parte de debajo de los testículos por el ano. ¿Ya? Que algunas personas, a veces el dolor empieza por esa parte, porque la próstata está por ahí, por el ano y el escroto, por el ano y los testículos, comienza el dolor. ¿Por qué? Porque a veces comienza ahí el dolor, porque ahí está la próstata, ¿verdad? Dolor en la ingle, dolor en el miembro varonil, dolor en los testículos, dolor durante o después de la eyaculación, y por último, dolor en la parte baja de la espalda. Ahí es donde la situación ya está más complicada, porque la infección pasó no solamente por la uretra, pasó por la vejiga y ahora ya está en los riñones. Y entonces ahora la persona ya no puede trabajar, al orinar tiene muchos problemas, en fin. Y sin embargo, estoy seguro que muchos de los hombres, a pesar de que estamos hablando de todo esto, siguen tratando de curarse tomando agüita de cualquier cosa. Ya ahí la situación está complicada. Ahí hay dos. Si usted tiene más de 50, 60 años, y ya no solo tiene la próstata inflamada, sino que tiene todos estos síntomas, entonces ya tiene próstata inflamada o hiperplasia benigna de próstata, y tiene prostatitis, cistitis, nefritis o uretritis, cualquiera o todas en general. Entonces luego esta persona se complica, van al hospital, y ahí, como es lógico, le van a poner una andanada de antibióticos. Resulta que si la persona tiene bajo el sistema autoinmune, los antibióticos lo dejan totalmente desprotegido, y entonces este hombre no comienza a levantar, y se complica. Luego terminan quitándole la próstata, va a quedarse unas 2 semanas en el hospital, no puede trabajar, cuando regresa tampoco puede. Si la cirugía salió bien, a lo mejor no va a necesitar pañales. Se ve muchos hombres que han tenido que usar pañales, en algunos casos durante meses, porque no alcanzan a controlar la micción, la orinar. ¿Por qué? Porque la próstata está en un lugarcito que sirve ahí como puertita, como que entra y que sale. La situación no termina ahí, fíjese, con este problema de la próstata. Ahora vienen otras complicaciones. También hay cambios en el aspecto sexual que van a acompañar a algunos hombres que andan con la próstata. Por supuesto que va a depender de la edad, va a depender de otros problemas de salud, y puede también depender de algunos medicamentos que están utilizados. No necesariamente el hombre va a tener disfunción eréctil por la próstata inflamada. Escúcheme, no necesariamente. Lo que ocurre es que se une la edad, se unen las complicaciones, y entonces la persona ahora también tiene unos problemas sexuales. Ya, ¿cuáles serían estos? Por ejemplo, eyaculación dolorosa, que lo habíamos mencionado como una complicación de la prostatitis, ¿verdad? Molestias después de eyacular. Sangre en el semen. Este sí ya es una complicación más seria. Si la persona mira que el semen está saliendo algo café manchado, entonces ya la situación sí es apremiante, ¿verdad? Alteraciones en la función sexual, en este caso puede ser problemas para tener una erección, o puede ser problemas para mantener la erección. Cualquiera de los dos. En este caso no hay lo que le llaman eyaculación precoz. Lo que se presenta también muchas veces es después de una cirugía, casi siempre, en algunos casos, es que el hombre no eyacula, no expulsa el semen. Depende un poquito de la cirugía que han hecho, ¿verdad? En este caso el esperma se va para la vejiga, no hay eyaculación que se pueda sentir, y entonces en ese caso el hombre siente una sensación, me han comentado, desagradable, pues no, como que no es lo mismo, en fin. O sea, no tiene que ver esto tampoco con la eyaculación precoz. Si la persona viene con un problema de eyaculación precoz, puede que la situación con la próstata emocionalmente lo afecte, pero no tiene que ver la próstata inflamada con una eyaculación precoz, pero sí puede ver con una disfunción eréctil, con un no lograr mantener la erección también. Hay algunas dificultades con el asunto de la orina, sí, ya le dije por qué, porque el hombre que tiene próstata inflamada no vacía completamente la vejiga, de la orina. A veces le queda un residuo de 40%, o sea, la mitad, casi la mitad de la vejiga llena, y como ya no hay esa suficiente función para orinar, entonces le toca regresar nuevamente a la hora otra vez a orinar. ¿Por qué? Porque como el cuerpo sigue haciendo orina, entonces pues se sigue llenando la vejiga, y las ganas de orinar ya vienen cuando la vejiga está en 60-65%, ya el hombre y la mujer tienen necesidad de orinar, y entonces sigue esta complicación y al baño completamente una y otra vez. Y luego también hay otra complicación, que son los cálculos en la vejiga. ¿Ya? ¿Por qué? Precisamente por eso, porque la orina permanece retenida demasiado tiempo, ¿verdad? Ahora, si ya hay cálculos en la vejiga, también puede haber daños en la vejiga. Ya, esa es otra complicación adicional. Precisamente, pues, fíjese cómo los hombres se van complicando mayormente por el descuido de no atenderse la próstata. Problemas renales, por supuesto, en el caso de que está obstruido el flujo urinario, puede hacer demasiada presión y afectar el funcionamiento de los riñones. O sea, imagínense lo que podríamos tener controlado, ahora ya la situación se complica. Ahora, súmele, si usted tiene, por ejemplo, fiebre alta, escalofrío, más todos los síntomas que le he mencionado, pues seguramente usted tiene que ir al hospital y tiene que ir con una emergencia, porque está muy a punto de que pueda obstruirse completamente el fluido de orina. Fíjese usted cómo los varones pueden complicarse tanto. A mí me consta que hay personas que quieren y buscan atención. Yo tengo registrado a veces que llaman a las personas a hacer preguntas, consultas, y hay algunos hitas. Y después de 2-3 años todavía siguen preguntando por tratamientos para la próstata, cuando yo estoy seguro que ya están a punto de ir al hospital. Lamentablemente es así. Esa forma de pensar que tenemos los hombres respecto a nuestra salud. 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Todo lo que tenga que ver con la salud, la medicina natural es para mí lo mejor que puede existir si uno hace todo las recomendaciones que deberíamos hacer. Nosotros nos enfermamos, nosotros los seres humanos nos enfermamos. ¿Por qué? Porque hacemos algunas cosas de forma inadecuada, pensando que pues está bien. Y además los tiempos han cambiado mucho, ya no son los mismos. Ayer hablaba con una persona y decía que su padre, que tiene un sembrío de maíz, que antes de cada cosecha que él sacaba, separaba, supongo que una porción importante para volver a sembrar el maíz. El maíz de hoy en día me dice que ya no da para sembrar, que ahora tiene que comprar la semilla. Claro, porque ese fue un negocio que hicieron las compañías químicas hace algunos años, de modificar genéticamente los sembríos, no solamente el maíz, el trigo, la soya. ¿Para qué? Para que los agricultores dependan. Y entonces por eso es que eso que está modificado ha ocasionado muchos problemas de salud, porque no es el maíz, el trigo, la cebada, el soya natural, que lo dio la naturaleza. Es cierto que los sembríos han crecido, pero hoy en día se depende de empresas agroindustriales para semillas, para fertilizantes, matamalezas y todo lo demás. 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vamos a pedir a nuestro amigo Michel Cepeda, que nos despedimos deseando como siempre a todas las personas que nos han escuchado que tengan excelente viernes y sobre todo un bonito, bonito fin de semana. Se está alejando nuestro verano, ya sí. Hoy día amanecimos bastante fresquito. Mi estimado Michel, como siempre, un gusto saludarte y por supuesto a Merito también, que sé que más tarde estará en despechos.
5: Exacto, ya se la sabe, doctor. 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Pues doctor, que tenga usted también un buen fin de semana y ya nos estaremos echando la llamada próximamente de nueva cuenta.
4: Así es, mi estimado Michel, un abrazo como siempre, un gusto saludarlos y que tengan un excelente fin de semana. Nos vemos, Homerito.
5: Adiós, Doc.
4: Cuídense.
5: Buen día. Bye. Aquí estuvo el doctor José Guillermo Cortés en el Centro de Medicina Natural. 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Y claro, ya nos vamos con la última, ¿cómo se llama? Canción que nos estaban pidiendo, Homerito. De plano, sí, nos alcanza. A mí sí me alcanza. Eres un tonto. 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Bueno, los dejamos con, déjame ver, esta canción solamente entró a un tema. De plano, sí, hombre, pues ya tenemos el tema. El David Ojeda nos pidió esta canción que se llama La Culebrítica, porque pasó al panteón y se acordó de esta canción. Ahora, así lo dijo, pero bueno, nos escuchamos el próximo lunes, Homerito. Yo estaré el fin de semana. Bueno, está bien, te quedas solo. Ahí está. Pórtese bonito. Que tengan todos un delicioso fin de semana. Mañana los espero tempranito. Y bueno, se quedó pendiente la rola del buen Javi. Y otra rola que nos pidió Ime. Ni moño, dijo el regalo. Ay, se acabó. Ya se acabó. Nos escuchamos mañana. Adiós.

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4: ¿Qué tal? ¿Cómo le va? Mi nombre es Juan Arango y estas son las noticias de la hora. Una jueza acusada de ayudar a un inmigrante a escapar de agentes de ICE recibe una inusual reprimenda pública. Estados Unidos mantiene vigente TPS para salvadoreños hasta nuevo aviso. Una jueza de Massachusetts recibió este jueves una amonestación pública por su actuación en un caso de 2018 relacionada con un inmigrante que era buscado por agentes de Servicio de Inmigración y Control de Aduana ICE. La Corte Suprema Judicial del Estado determinó que la jueza Shelley Joseph creó una apariencia de conducta indebida durante una audiencia en la que el inmigrante terminó saliendo del tribunal por una puerta trasera. Según el fallo, Joseph discutió la posibilidad de mantener al hombre bajo custodia estatal y ordenó apagar el sistema de grabación de audio en la sala durante parte de la conversación sobre el caso. La decisión se produjo después de que un funcionario de la Comisión de Conducta Judicial recomendara una amonestación pública al concluir que la jueza no cumplió adecuadamente con sus obligaciones. La defensa de Joseph sostiene que el caso ha sido distorsionado con el paso de los años y rechazó la versión de que la jueza simplemente permitió escapar deliberadamente a un inmigrante que iba a ser detenido por ICE. La controversia ha generado durante años un intenso debate sobre la actuación de los jueces estatales frente a las autoridades federales de inmigración y los límites de sus responsabilidades dentro de los tribunales. La amonestación quedará ahora como una sanción pública contra Joseph por su conducta durante aquel procedimiento judicial.
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4: El PSV Eindhoven comenzó su participación en la Champions League con empate a un gol frente al Shakhtar Donetsk. El conjunto ucraniano abrió el marcador antes del descanso, pero el estadounidense Serginho Dest consiguió el empate durante la segunda mitad. PSV también había rescatado un punto frente a su afición y terminó además con una racha de 5 derrotas consecutivas en partidos de debut en Champions. El conjunto neerlandés ahora buscará su primera victoria en la próxima jornada del torneo europeo.
5: Soy Juan Arango y estas fueron las noticias de la hora.
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4: ¿Qué tal? ¿Cómo le va? Mi nombre es Juan Arango y estas son las noticias de la hora. 11 de septiembre, se cumple 25 años del día que cambió a Estados Unidos. Sinaloa cumple 2 años de violencia por la disputa entre los Chapitos y la Malliza. El barril de petróleo WTI superó los $100 tras la escalada en Medio Oriente. Hoy se cumple 25 años de los atentados terroristas del 11 de septiembre del 2001, una tragedia que dejó a casi 3.000 muertos y transformó para siempre Estados Unidos. Entre las historias de supervivencia se encuentra la de William Rodríguez, ex conserje de la Torre Norte del World Trade Center, quien vivió los 102 minutos de angustia posteriores al inicio de los ataques. Rodríguez utilizó una llave maestra que posteriormente llamó la llave de la esperanza para ayudar a los bomberos de Nueva York para abrir puertas y rescatar a personas atrapadas. Rodríguez logró sobrevivir al derrumbe y fue rescatado entre los escombros, convirtiéndose posteriormente en los testimonios de aquel día. La periodista Isolda Peguero, ex corresponsal de Noticias Telemundo, también recuerda cómo informó en vivo desde la zona cero mientras Nueva York permanecía sumida en el caos y la incertidumbre. Los atentados provocaron profundos cambios en las políticas de seguridad nacional, los aeropuertos y los edificios públicos, además de modificar la manera en que Estados Unidos enfrentaría el terrorismo durante las siguientes décadas. A 25 años de la tragedia, el país vuelve a recordar a las víctimas sobrevivientes y socorristas de una jornada que marcó un antes y un después. 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
4: Edson Álvarez, el volante de la selección mexicana, rechazó categóricamente las acusaciones que buscan vincularlo con un presunto secuestro ocurrido a finales del 2024. El futbolista aseguró que los hechos son completamente ajenos a él y pidió que cualquier prueba sea presentada ante las autoridades. Álvarez también informó que su equipo legal evaluará posibles acciones contra quienes realicen o difunden acusaciones falsas en su contra. El jugador aseguró que su prioridad continúa siendo su familia y su carrera profesional. Soy Juan Arango y estas fueron las noticias de la hora.
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1: Estoy completamente de acuerdo.

hemos llegado al viernes caguamero. Hoy es el día de la cerveza. Muy pero muy buenas tardes a todos los fieles radioescuchas de La Poderosa, esperando y estén listos para la parranda de este viernes social. Hoy es el día donde los solteros podemos y debemos dormir en cama ajena. Ya llegó su más humilde servidor Pepe Martínez, alias el galán de La Poderosa, y hoy vengo dispuesto a complacerlos con sus rolas favoritas. Pero antes déjenme contarles, hoy vengo muy triste porque ayer le dije a mi novia que ya nos casáramos, ya quiero yo formar una familia, y ¿saben qué me dijo? Me dijo que no puede casarse conmigo, y le dije, bueno, ¿por qué no te puedes casar conmigo? Es que dice que su familia se opone a nuestro amor, y le dije, y bueno, ¿y quién diablos son ellos para oponerse a nuestro amor? Y ¿sabe qué me respondió? Que su esposo y sus hijos. ¡Ay, mamá! Ahora sí me sentí como mi amigo que sus vecinos al salir de su casa le dicen ¡ole! ¡Ole! Ahora sí, criaturas del Señor, ¿quieren escuchar su canción? Llama, pero llama ya, ¿sabes a qué número? Pero antes de darte el número, te quiero dar la adivinanza de este viernes social. Y bueno, ¿cuál es el animal que es dos veces animal? ¿Te sabes la respuesta? Bueno, si te sabes la respuesta, tienes dos canciones. Como siempre, ya te la sabes muy bien. Una en esta hora, que es de la que tú quieras y mandes. Aquí me puedes pedir de la que tú quieras. Románticas, de cumbia, de corridos, de lo que tú quieras. Y de una a dos es nomás la hora de la música norteña. Ahora sí, vámonos. Número en cabina 616-949-9582. El del WhatsApp, ahí para chismear conmigo, es el 616-432-9501. Y bueno, ya lo saben que la otra forma es en mi Facebook personal. Ahí me encuentran como José Martínez, alias el galán de La Poderosa. Y ahora sí, arrancamos con música. Y bueno, me voy a ir con una de la nobleza de Aguililla. La canción se llama Chaparrita, Chaparrita. Bueno, pues todas las radioescuchas son chaparritas, ¿verdad? Bueno, entonces les queda a todas. Un día tú vas a dormir conmigo. ¡Ay, mamá! 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

escuchamos a los Indomables de la Cumbia y ya estamos aquí de regreso, ya lo sabe, en esta hora es de la que usted quiere y mande. 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

0: a ver, ahí les va la adivinanza. Y luego para que sepan nomás de qué nivel estamos hablando. ¿Cuál es el animal que es dos veces animal? ¿Y qué creen que me responde por acá un camarada? Dice que un toro.
1: Oye, oye, hermano Lelo, ¿cuándo has visto?

0: risa me da por acá las respuestas. Pero bueno, eso es bonito, porque aquí seguimos participando, ya lo saben. ¿Cuál es el animal que es dos veces animal? Si usted se sabe la respuesta correcta, tiene dos canciones. Una en esta hora y la otra en las norteñitas del Galán.
1: El toro.
0: Vámonos con música mejor. Y bueno, por acá mi carnalito, mi amigo que nos escucha por allá, vía TuneIn Radio. Gracias a todos los que nos escuchan en vía TuneIn Radio. Gracias, mil gracias por siempre estar en sintonía de La Poderosa. Por acá me pide una de Alejandro Fernández. Dice, qué bueno. Bueno, qué bueno que te fuiste con el otro, chiquitita, porque así vas a recordar mis besos. Y como los míos, no hay dos. Ahora sí, como México, no hay dos. Ya lo sabe. 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
1: El

seguir a decirles que si ya tienen hambre, así como su más humilde servidor. 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Así que ya lo saben, la adivinanza de este viernes, viernes alegre, viernes social. ¿Cuál es el animal que es dos veces animal? Ya lo sabes que tienes del premio de dos canciones. Por lo pronto, voy a saludar a mi amigo Fernando Lucio, que sí se supo la respuesta. Este no me contestó. El toro. Bueno, ya por acá me dijo la respuesta y me pidió una de Joan Sebastián y Antonio Aguilar. Dice, bandido de amores. Yo soy bandido, pero de corazones. Ya lo sabe que está escuchando la número uno de Michigan, la poderosa. Consentimiento, consentimiento mexicano.

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presentación de Antonio Aguilar y Joan Sebastián, y de repente se apagó la computadora, se apagó todo, nomás se puso negro. ¡Ay, mamá! Pero bueno, ya volví a restablecer por acá la señal, ya estoy de regreso. Y bueno, voy a poner las últimas tres que me piden por acá. Por ahí tengo saludos, saludos, saludos y más saludos. Un saludo para toda la raza de Uriangato, Guanajuato, de parte del Javi. Voy a poner esta canción, pero la voy a poner así como una coladita, porque esta, si no me equivoco, es música cristiana. Y bueno, voy a ponerla como música, así como una coladita. Dice por acá, ayer hablé con Dios. Bueno, también por acá me piden Amor Mortal, mi amiga de Amor Mortal con los Inquietos. Y para mi camarada, que ya le había puesto su canción, pero se borró a media canción, para Fernando. Por ahí me pide El Enamorado con Antonio Aguilar. Con esas tres nos vamos a ir. Ya lo sabe, regresamos a la hora de las normas.

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4: ¿Qué tal? ¿Cómo les va? Mi nombre es Juan Arango y estas son las noticias de la hora. Los inmigrantes con visas de trabajo tendrán que abandonar Estados Unidos inmediatamente si pierden su empleo. Una mujer de Filadelfia es acusada por la muerte de su bebé de 5 meses en un hotel de Pensilvania. El Departamento de Seguridad Nacional propuso una nueva norma que obligaría a inmigrantes con determinadas visas de trabajo abandonar Estados Unidos inmediatamente después de perder o renunciar a su trabajo. La iniciativa busca eliminar el periodo de gracia de hasta 70 días que actualmente permite a ciertos trabajadores extranjeros permanecer legalmente en el país después de terminar su relación laboral mientras buscan otro empleo, cambian su estatus migratorio o preparan su salida a Estados Unidos. La medida afectaría a diferentes categorías de trabajadores temporales, incluyendo profesionales altamente calificados con visas H-1B, utilizadas ampliamente por empresas tecnológicas y otras industrias que dependen de trabajadores especializados provenientes del extranjero. De aprobarse la propuesta, perder un empleo podría provocar que estos inmigrantes queden rápidamente sin estatus migratorio válido y tengan que abandonar el país para evitar posibles consecuencias legales. La administración del presidente Donald Trump sostiene que el cambio busca fortalecer las oportunidades laborales para los trabajadores estadounidenses y también reducir la dependencia de compañías que contratan empleados extranjeros. La propuesta fue publicada en el Registro Federal y deberá pasar por el proceso reglamentario correspondiente antes de poder entrar en vigor.

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5: El novato George Lombard Jr. hizo historia con los Yankees durante la victoria 6-1 sobre los Colorado Rockies. Lombard conectó un Grand Slam en la tercera entrada y con 21 años se convirtió en el segundo jugador más joven en la historia de los Yankees en conseguirlo, solamente detrás de Mickey Mantle. Nueva York aseguró la serie ante Colorado y continúa sumando victorias importantes en la lucha por la postemporada. Lombard continúa aprovechando sus oportunidades y consolidándose dentro de la alineación de los Yankees.
0: Soy Juan Arango y estas fueron las noticias de la hora.
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las norteñitas del galán, ya lo sabe, de aquí para adelante, puras norteñitas. Un saludo ahí, por ejemplo, para mi camarada que no le pude complacer con

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Y también recordamos que el día de mañana en Despechos por Ver vamos a ir a gritar: la pelota está en el fondo. Vamos a ver quién se lleva el clásico, si de ahí los albañiles o las Águilas del América. La adivinanza: ¿cuál es el animal que es dos veces animal? Ya lo sabes, tienes tu canción ganada, que sea una norteñita.

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estamos de regreso aquí ya en pleno, casi a punto de terminar con las norteñitas del galán. Y nos íbamos a enlazar con el doctor, pero el doctor José Guillermo Cortés, pero me avisa que está en una consulta. 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

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Por lo pronto,

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con las norteñitas del galán. Hoy me voy así como enfadado, como que no me voy a gusto, porque desde que se apagó por acá mi computadora, algo está saliendo mal, como que hay un delay. Antes había como un delay para que la voz o una canción que uno pusiera, había como un delay de 7 segundos para que apareciera en su radio receptor. Y ahora lo que estoy viendo por acá, que hay como un delay de hasta de 40 segundos o hasta cerca de un minuto. Así que voy a hablar con los expertos, voy a ver qué me dicen por acá, voy a ver si pueden solucionar este problema, porque cómo molesta esta panchita que de repente esté uno trabajando bien y de repente aparezcan todos estos problemitas. 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Ahora sí, su más humilde servidor, Pepe Martínez, alias el Galán de la Poderosa, le dice gracias. Mil gracias por haberme acompañado. Ya lo saben que la Poderosa es los 365 días del año. Y mañana, a partir de las 7, llega por ahí el papi para que esté con ustedes hasta las 11 de la mañana. Y después de 11 a 3, si lo dejan por ahí salir sus cariñosos, llega el lío. Ah, el lío, dígame yo, pregúnteme yo. Va a estar con ustedes hasta las 3 de la tarde. Y bueno, yo después de las 3 de la tarde lo espero por acá. Ya lo sabe, hasta las 7 de la noche. Ahora sí, yo me paso a retirar. Por acá ahora estuvieron muy pidiendo muchas de Ramón Ayala. Y por acá lo voy a dejar con una de Ramón Ayala. Dice la rama del mezquite. Yo me voy a hablar con los expertos que saben más acá en tecnología, a ver si logran hacer algo que vuelva el delay a los 7 segundos máximo, porque ahora sí hay

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4: Hola, mucho gusto. Soy Florentino Mesa y esto es Minuto 60. Estados Unidos conmemora el aniversario 25 de los atentados del 11 de septiembre en medio de homenajes a las víctimas y actos oficiales. El Tribunal Supremo bloquea el mapa electoral de Missouri que favorecía a los republicanos para las elecciones de mitad de mandato. Los rebeldes hutíes toman estratégica isla en el Mar Rojo mientras Arabia Saudita responde con intensos bombardeos en el aeropuerto de Moca. Estados Unidos conmemoró hoy el 25 aniversario de los atentados terroristas de 2001, en los que casi 3.000 personas perdieron la vida. La jornada de homenaje incluyó momentos de silencio, vigilias y la tradicional lectura de los nombres de los fallecidos en la zona cero de Nueva York. El presidente Donald Trump optó por encabezar la ceremonia oficial en el Pentágono en lugar de asistir al acto principal en Manhattan debido a las normas del memorial que prohíben los discursos de figuras políticas. El mundo nunca volverá a ser como antes de ese día, dijo el mandatario.
5: 25 years after the attacks, we know the world will never return to the way it was at that beautiful, peaceful Tuesday morning.
4: La conmemoración en la Gran Manzana contó con la presencia del vicepresidente J.D. Vance, los expresidentes George W. Bush, Barack Obama, Bill Clinton y Joe Biden, además del alcalde Soran Mamdani. Los actos recordaron el impacto de los ataques contra las Torres Gemelas, la sede de la defensa y la caída del vuelo en Pensilvania.
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4: La Corte Suprema suspendió la aplicación de un mapa electoral en Missouri, rediseñado a favor del Partido Republicano para las elecciones de noviembre. La decisión de la Alta Corte dejó sin efecto la orden de un juez federal que permitía el uso exclusivo del nuevo trazado territorial para los comicios tras un recurso de emergencia interpuesto por organizaciones civiles. El dictamen supone un revés para el presidente Donald Trump.
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1: Y esta va para toda la raza del rancho, para que no se le olvide de dónde viene mi compa.

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4: Hola, ¿qué tal? Soy Florentino Mesa con Minuto 60. Al cierre de la convención en Dallas, Donald Trump clama a sus bases que asuman las elecciones de noviembre como un referéndum personal. Un informe revela que más de 1,000 niños fallecidos bajo custodia estatal se encuentran sepultados en cementerios abandonados de Estados Unidos. Los países BRICS inician su cumbre anual en Nueva Delhi para definir posturas comunes ante los conflictos en Europa Oriental y Oriente Medio. La clausura de la primera convención republicana de mitad de mandato en la ciudad de Dallas generó intensas reacciones en el ámbito político nacional tras el discurso del presidente Donald Trump y en particular su controversial anuncio de dar dinero a los estadounidenses para votar. La iniciativa de otorgar un cheque de $5,000 a cada adulto en Estados Unidos, condicionada a mantener la mayoría en el Congreso, sumó severos cuestionamientos de analistas presupuestarios e instituciones económicas que estiman un impacto superior al $1 billion en la deuda pública. Representantes del Partido Demócrata criticaron el anuncio al calificarlo como un intento populista para captar la intención de voto frente a la baja popularidad oficial por el costo de vida. Pese a que legisladores de su propia bancada evitaron respaldar la medida durante el encuentro, el mandatario defendió la propuesta alegando ingresos extraordinarios por los aranceles. La jornada cerró con protestas ciudadanas en las inmediaciones del recinto y acusaciones opositoras por el uso propagandístico del evento de cara a las legislativas de noviembre.
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6: 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Iván aquí con el reporte del tráfico. Se reporta falta de estacionamiento por la fiesta de 15 de Cami.
7: Noticias de último minuto. Afirman que hay espacios al frente de la casa de Iván.
6: Noticia de último minuto. Iván está cobrando por el estacionamiento.
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4: Continuamos en Minuto 60. Un informe de la Universidad de Georgetown reveló la existencia de más de 1,000 tumbas de menores fallecidos bajo tutela estatal. La investigación identificó al menos 40 cementerios abandonados o carentes de mantenimiento en diversos puntos del país. Entre las sepulturas documentadas, el reporte destaca cientos de niños afroamericanos enterrados en Maryland bajo bloques de hormigón sin identificación.
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Sí, es viernes, mis fanders. ¿Cómo están? ¿Qué pinta en su tardecita? ¿Ya listos para armar el pachangón el día de hoy? Porque ya es viernes, eso significa que se acerca el fin de semana. Noche de chicas, de damas en Despecho Sports Bar. ¿Qué más quieren, hombre? Para disfrutar, para gozar el día de hoy. Así que quédense con nosotros porque la vamos a pasar Padriurix, Padriurix en este viernesito, 3 de la tarde, ya con 13 minutos en este 11 de septiembre, en donde, bueno, pues el día de hoy tenemos mucho de qué hablar, mucho chisme en este 11 de septiembre. Vámonos, vámonos con más en esta tarde. Vayan reportándose, aquí está el teléfono en cabina, 616-432-9501, para que ya pasen asistencia como debe de ser, ¿eh? Vámonos con esto que va a sonar aquí a través de La Poderosa, con Sentimiento Mexicano.

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0: explico, pero no tanto, mija.
1: Ahí estuvo mi queridísima Belinda con Tito WP. Oigan, la Beli sigue arrasando en redes sociales. Ustedes ya vieron todo lo que se dice. ¿Cómo están todos ahí bien, boquiabiertos viéndola cantar? Y es que la verdad es una muñequita así de porcelana perfecta. No, una belleza. Fíjense, yo la conocí hace muchísimos años. Era una adolescente, Belinda. Estaba muy jovencita. Digo, no es que ahorita ya esté grande, la verdad es que no, sigue joven, pero me refiero a que era una adolescente. Tendría en ese tiempo, híjoles, yo creo que menos de 20 años. Estaba promocionando, ahorita les digo qué material. Si no me equivoco, estaba promocionando... No me acuerdo. Pero bueno, la verdad es que estaba muy jovencita, muy niña. Y era una belleza. Después tuve la oportunidad de verla en un show, también así súper cerquita y todo. Y la verdad, o sea, es que es guapísima. Si ustedes la ven en videos, en televisión, es hermosa. Bueno, en persona, o sea, no hay manera. Seas mujer, seas hombre, seas, ¿no? Te quedas con esa belleza que impacta. Es muy, muy bonita la Beli. Y aparte, sí tiene esa sangre muy liviana. Porque a veces suele pasar, ¿no? Que cuando ves a una persona muy guapa, muy atractiva, ¿no? Puede ser que se vea inalcanzable, ¿no? En el caso de Beli, ¿no? Beli sí transmite esa sencillez, ¿no? De que puedes acercarte sin ningún problema y no te va a hacer una grosería, ¿no? O sea, es muy, muy accesible la Beli. Entonces, bueno, pues sigue en redes sociales y aquí la escuchamos a través de La Poderosa con Sentimiento Mexicano. Son las 3:42. Vámonos con más el día de hoy en este viernesito. Vamos saludando a todos los que se van reportando, al Chuy, al Meño, a la Chapis, al Fer, que ya andan pasando asistencia. Muchas gracias, chicos. Mi queridísimo Fer dice, pante, es viernes, que retumbe la banda. Dice, en mi rancho, que retumbe la banda en mi rancho, así se llama la canción, pero no me acuerdo quién la canta. Ujules, ya empezamos mal, mi Fer. Si tú no te acuerdas, menos yo, pero bueno, ahorita la buscamos. Dice, es la banda en mi rancho de los Tucanes, chiquilla. Ah, ok, perfecto, va mi Fer, me parece más que perfecto. Por acá también dice, pante, hoy, dice, es día del cumpleaños de una persona muy especial. A ver, vamos a ver, dice, y quiero que le pongamos una canción de Conjunto Primavera que se llama Hoy en tu día, que vaya dedicada para mi luciérnaga lúcida, que hoy es su cumpleaños. Y no solo ella, la felicitación también es para su niña, que está cumpliendo 2 añitos, así que por favor mándales una felicitación hasta el merititititito Guanajuato, que también hay ranchos donde escuchan el día de hoy La Poderosa. Entonces, aquí está. Muchísimas felicidades a Lucy, que hoy es su cumpleaños y también el de su peque. Y bueno, pues andan de manteles largos. Así que muchísimas felicidades. Ahí está la canción de parte de la Chapis para Lucy y para su peque, que se la pasen increíble el día de hoy en su día.

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0: Ahí estuvo esta rolita y vámonos con más. De este lado nos dice mi queridísimo Chuy. Dice, Pante. Buena tarde. Saludos para el Bronco, para el Benji, a la Chapis, para toda la raza, para toda la banda, para toda la bandera, dice el Chuy. Lo mejor es que ya te escucho mucho mejor de esa garganta. Ya, gracias a Dios, ya andamos aquí nuevamente, ¿no? Andamos al millón. Dice, espero te recuperes. Muchas gracias, mi Chuy. Dice, ¿nos puedes complacer con una rolita de Gerardo Díaz y su jerarquía? La de hoy es viernes. Fíjate, mi querido Chuy, que la anduve busque, pero no la tengo. No la tengo con Gerardo Díaz. Mira, la tengo con Hoy es Viernes, con Alma Sureña.
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0: La tengo con... ¿quién más? La tengo con Banda Z. Hoy es Viernes y el cuerpo lo sabe.
2: Y esta va para todos los que les avisa el cuerpo.
0: La tengo Hoy es Viernes y el cuerpo lo sabe con los Super Caracoles.

Entonces la tengo con hartos menos con Gerardo Díaz. Así que tú dime, mi Chuy, tú dime. Saluditos para el buen Fer también, que ya anda por acá. Dice, pante. Ponte la de los Tucanes, que ya la habíamos dicho. Ahorita la ponemos, dice. A ver, ¿quién más anda por aquí? El Meño y las Marías también, dice Pante, ponte la del Rey Pobre con Lalo Mora. Grrr, ¿va que va? Andan pedinches el día de hoy, así que ahorita vemos hasta dónde nos da tiempo y con mucho gusto. ¿Qué onda, mi Chuy? ¿Cuál? Entonces, la dejo a mi criterio. A ver, es viernes, no sé ustedes, pero yo creo que queda la de Hoy es Viernes con Alma Sureña.

Dice, hoy es viernes, Panther. Dice, hoy es viernes. Hoy es viernes de 2x1. Híjole, híjoles, todo quieren ustedes. Dice, Pante, Pante, ya te escuchas mejor. Muchas gracias, mi queridísimo Toñis. Dice, que sigas mejorando, cuídate. Gracias. Dice por acá, Pante, ponte una de Vicente Fernández, las de Mujeres Divinas. Gracias. Otro grrr, dice por aquí el Toñis. Gracias, mi Toñis. Va, me late, las vamos buscando. Me han pedido muchas canciones, entonces aguántenme.

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4: Saludos, soy Florentino Mesa con Minuto 60. Estados Unidos designa a 21 grupos criminales de Latinoamérica como terroristas e intensifica operaciones de interceptación en alta mar. Nación indígena rechaza el nuevo tramo del muro fronterizo en Arizona al denunciar vulneración de su soberanía y graves impactos ambientales. Condenan a más de 600 años a miembros de la Mara Salvatrucha por homicidios y extorsiones cometidos en el oriente de El Salvador. La administración del presidente Donald Trump incluyó a 21 grupos delictivos de América Latina y el Caribe en la lista oficial de organizaciones terroristas extranjeras. La medida otorga herramientas legales de máxima severidad, históricamente reservadas para redes yihadistas globales, permitiendo la persecución de sus redes de financiamiento y colaboradores. La estrategia busca ahogar al narcotráfico, la extorsión y el tráfico de migrantes impulsado por cárteles mexicanos y bandas armadas caribeñas. México encabeza la nómina con 8 estructuras catalogadas como terroristas, destacando el Cártel de Sinaloa y el Cártel Jalisco Nueva Generación por su rol en el tráfico masivo de fentanilo. Las operaciones navales contra embarcaciones calificadas como narcoterroristas en aguas internacionales dejan un saldo superior a 200 fallecidos en lo que va del año. El anuncio coincidió con la gira diplomática del secretario de Estado Marco Rubio por Sudamérica. Esto es Minuto 60.
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4: Seguimos en Minuto 60. La construcción de un nuevo tramo del muro fronterizo en Arizona desató el rechazo de la nación indígena Tohono O'odham, que considera que la obra vulnera su soberanía territorial y afecta sitios sagrados ancestrales. Su presidente tildó de innecesario el proyecto ante la drástica caída de detenciones en el sector. Las autoridades del resguardo advierten daños irreparables sobre el medio ambiente y fuentes hídricas vitales.
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1: Estamos ya escuchando todas sus rolas favoritas a través de La Poderosa con Sentimiento Mexicano. Son exactamente ya las 4 de la tarde con 16 minutos. 4 con 16. Seguimos con más. De este lado dice Pante. Hoy es viernes. Sí, ya lo sé. Hoy es viernes. Vámonos con esta rolita de Mujeres Divinas. Es de Don Chente Fernández y esta canción va para mi queridísimo Toño el día de hoy. Así que disfrútenla.

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0: Maluma Baby, Jason Jiménez, de Colombia para el mundo entero, parceros. ¿Cómo es, papi? Con el corazón.
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0: Ahí estuvo esta muy buena canción de nada más y nada menos Banda Recorritos. Recoditos a través de La Poderosa con Sentimiento Mexicano. Vamos a seguir programando todas y cada una de sus rolitas porque hoy andan, pero híjoles, pedinches, dicen por aquí, dos por uno, chapis, porque hoy es viernes y el puerco lo sabe, así que vámonos con más. De este lado dice, a ver, ¿quién anda por aquí? Vamos a escuchar, a ver, hello, ¿qué dice por aquí el buen Fer? Que, híjoles, pa' que el Fer, bueno, es se pone más divo que otra cosa.
1: Opinaba diferente. 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
0: ¿Qué tal la voz del Fer? Si tiene voz, nada más que le gusta que le rueguen. Le gusta que le estén, ándale, Fer, échate una. Ándale, Fer, un palomazo. Ándale, Fer. Y no, y se da su taco. Dice, no, Pantera. No, Pantera, porque solamente en ocasiones especiales. Pero la voz la tiene. Dice, hola, Pante. Algo movido, mi Pante. Dice por aquí el buen Robert. Claro que sí. A ver, ahorita la buscamos. Algo movido. Algo de viernes. Puede ser. A ver, ahorita le checamos. Ustedes tranquis. Yo nerviosa. Y... y ahorita la ponemos. A ver, no se me está yendo ninguna. No he quedado de ver canciones porque según yo ya las puse todas, pero bueno, a ver, dice por aquí. A ver. Estoy leyendo. A ver, pues creo que ya ahí vamos, ¿no? Nos quedan ahí dos cancioncitas. De Banda Sebastianes, ya me da tiempo ahorita en esta hora, pero ahorita la ponemos. Ahorita ponemos a Banda Sebastianes con esto que se llama Me Urges, Pante. Vamos al corte y regresamos con más a través de La Poderosa con Sentimiento Mexicano.
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6: Saludos, soy Florentino Mesa con Minuto 60. Estados Unidos designa a 21 grupos criminales de Latinoamérica como terroristas e intensifica operaciones de interceptación en alta mar. Nación indígena rechaza el nuevo tramo del muro fronterizo en Arizona al denunciar vulneración de su soberanía y graves impactos ambientales. Condenan a más de 600 años a miembros de la Mara Salvatrucha por homicidios y extorsiones cometidos en el oriente de El Salvador. La administración del presidente Donald Trump incluyó a 21 grupos delictivos de América Latina y el Caribe en la lista oficial de organizaciones terroristas extranjeras. La medida otorga herramientas legales de máxima severidad, históricamente reservadas para redes yihadistas globales, permitiendo la persecución de sus redes de financiamiento y colaboradores. La estrategia busca ahogar al narcotráfico, la extorsión y el tráfico de migrantes impulsado por cárteles mexicanos y bandas armadas caribeñas. México encabeza la nómina con 8 estructuras catalogadas como terroristas, destacando el Cártel de Sinaloa y el Cártel Jalisco Nueva Generación por su rol en el tráfico masivo de fentanilo. Las operaciones navales contra embarcaciones calificadas como narcoterroristas en aguas internacionales dejan un saldo superior a 200 fallecidos en lo que va del año. El anuncio coincidió con la gira diplomática del secretario de Estado Marco Rubio por Sudamérica. Esto es Minuto 60.
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6: Seguimos el minuto 60. La construcción de un nuevo tramo del muro fronterizo en Arizona desató el rechazo de la nación indígena Tohono O'odham, que considera que la obra vulnera su soberanía territorial y afecta sitios sagrados ancestrales. Su presidente tildó de innecesario el proyecto ante la drástica caída de detenciones en el sector. Las autoridades del resguardo advierten daños irreparables sobre el medio ambiente y fuentes hídricas vitales.
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Seguimos con más música, 4 de la tarde, 5 de la tarde con 21 minutos, 5 con 21 en este viernes, rapidísimo, se está pasando esta tarde, dice por aquí, Mau, mi queridísimo Mau, me debes, dice, me debes la mitad de la canción de la flaca de ayer, ¿qué onda mi Mau? No les digo si ustedes andan en todo, ahí vamos, dice por aquí, pante, a ver, vámonos con esto que ya lo veníamos arrastrando, Me Urges de banda Los Sebastianes.

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Seguimos con más música, son ya las 5 de la tarde con 46 minutos. 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Así que vámonos con más, dice por aquí. Cuídateme mucho, mi Pante, dice, gracias. Dice, si tomas, busca un conductor asignado, come frutas y verduras y acércate más. Ay, ay, ay, no, dice, ya no me mando la invitación. Cuídate, mi queridísimo David, que ya anda por aquí, dice, pante. Es que me da muchísimo gusto leerlos. Cuando yo sé que muchos de ustedes andan chambeando, andan trabajando, andan de aquí para allá. Entonces, a veces es complicado estar saludando de este lado, pasando asistencia. Pero cuando se aparecen, cuando se manifiestan, digo, ¡ay! ¿Pero dónde andaban? A ver, dice, vámonos con esta rolita que nos piden de lo que es banda El Recodo. Aquí está mi queridísimo David.

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3: Saludos, soy Florentino Mesa con Minuto 60. Estados Unidos designa a 21 grupos criminales de Latinoamérica como terroristas e intensifica operaciones de interceptación en alta mar. Nación indígena rechaza el nuevo tramo del muro fronterizo en Arizona al denunciar vulneración de su soberanía y graves impactos ambientales. Condenan a más de 600 años a miembros de la Mara Salvatrucha por homicidios y extorsiones cometidos en el oriente de El Salvador. La administración del presidente Donald Trump incluyó a 21 grupos delictivos de América Latina y el Caribe en la lista oficial de organizaciones terroristas extranjeras. La medida otorga herramientas legales de máxima severidad, históricamente reservadas para redes yihadistas globales, permitiendo la persecución de sus redes de financiamiento y colaboradores. La estrategia busca ahogar al narcotráfico, la extorsión y el tráfico de migrantes impulsado por cárteles mexicanos y bandas armadas caribeñas. México encabeza la nómina con 8 estructuras catalogadas como terroristas, destacando el Cártel de Sinaloa y el Cártel Jalisco Nueva Generación por su rol en el tráfico masivo de fentanilo. Las operaciones navales contra embarcaciones calificadas como narcoterroristas en aguas internacionales dejan un saldo superior a 200 fallecidos en lo que va del año. El anuncio coincidió con la gira diplomática del secretario de Estado Marco Rubio por Sudamérica. Esto es Minuto 60.
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3: Seguimos el minuto 60. La construcción de un nuevo tramo del muro fronterizo en Arizona desató el rechazo de la nación indígena Tohono O'odham, que considera que la obra vulnera su soberanía territorial y afecta sitios sagrados ancestrales. Su presidente tildó de innecesario el proyecto ante la drástica caída de detenciones en el sector. Las autoridades del resguardo advierten daños irreparables sobre el medio ambiente y fuentes hídricas vitales.
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0: 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Son ya las 6 de la tarde con 20 minutos aquí a través de La Poderosa con Sentimiento Mexicano en este viernes, Ucocha. Y saludos para Irmita que nos anda escuchando allá en México, en Morelos, en este viernesito, dice disfrutando de vacaciones. Ay, Irmita, tú vacaciona a cada rato, hombre. Vacaciones otra vez, otra vez. No, hombre, eso es vida, mi Irmita. Muy bien, bien por ti, felicidades. Dice por aquí. Dice, ok, vámonos con más a través de La Poderosa, pero antes un pequeño corte y regresamos.
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1: 6 de la tarde ya con 41 minutos. 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Son las 6:41. Vámonos a un corte y regresamos con más música a través de La Poderosa con Sentimiento Mexicano.
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0: rolita a través de la poderosa Consentimiento Mexicano. Oigan, y estamos llegando ya a la recta final el día de hoy, en este viernesito. Hello, hello.
1: Hola, Pantita Valenciana, ¿se puedes complacer con las mañanitas para Lucy López y su niña? Vamos a cantar las mañanitas.

0: Ya la noche se está terminando, pronto el día estará principiando. Voy contento a cantarle a mi amada. Han venido todos mis amigos, muy contentos para acompañarme. Las canciones que quiero brindarle hoy por ser el día de su cumpleaños, hoy por ser tu cumpleaños, te venimos a cantar. Que la paz es muy contenta, con mucha felicidad. Y dame un grrr, Lucy.
1: Ahí está el grrr, Lucy.

0: Muchísimas felicidades, mi Lucy. Ahí estuvieron, mira, bien consentida la Lucy con las mañanitas en voz del crucito. No, o sea, no cualquiera, mi Lucy. Muchas felicidades, que te las sigas pasando, Padriurix, y que cumplas muchos, muchos, muchos, muchos años más. Un abrazo de parte de todos los doctores del mundo mundial, de parte de toda la familia de Poderosa. Ya saben todos ustedes que les deseamos lo mejor de lo mejor. Y arriba los cumpleañeros en este mes de septiembre. Oigan, somos muchos los que cumplimos en septiembre. Ahí estuvo ya el papi, ahora Lucy, su nena, y bueno, todos los que se vayan sumando, bienvenidos a este mes, su mes de septiembre. Y ya, ¿cuándo es el de la pantera? ¿La siguiente semana? ¿No, verdad? ¿Cuándo es? A ver, déjenme ver. No, todavía falta una semana más y parte de la otra. No, todavía hay chance para la Pantefest, ¿no? Pero bueno, ya saben, están invitados todos, ¿eh? A la Pantefest este próximo 24 de septiembre. Pantefest, no se lo pueden perder, donde vamos a estar echando la casa por la ventana el día de el 24 de septiembre. Dice, gracias, muchas gracias, mi queridísima Chapis. Ay, la Chapis. Anda de melosa la Chapis. Muchas gracias, mi Chapis. Te mando un abrazote y gracias por estarme haciendo compañía, por permitirme hacerte compañía y por hacernos compañía mutuamente. Saludos para el buen Fer también, que dice, ay, Pante, dice, grrr, dice, hasta el lunes. Muchas gracias, mi Fer. Gracias, Irmita, que anda de vacaciones. La Irmita anda es la segunda vuelta, Pantera. Ay, híjoles, esa Irmita se la pasa de vacaciones más que el director, yo creo. Saludos. Ahí estuvo, Crisita, la felicitación. Ahí estuvo la canción. Y dice, porfa, ponme la de Lalo Mora, el hombre que más te amo. El hombre que más... No, ¿esa cuál es? ¿Esa quién la canta? Esa es otra, ¿verdad? A ver, ¿nos dará tiempo? Ya no nos da tiempo, mi crucito. Ah, no, porque aparte ese mensaje era de la mañana. Entonces no ponemos esa rola. Saludos a todos. Y bueno, pues yo aprovecho para despedirme. 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Ahí cantan por mí la de gata de dos patas. No, la de rata de dos patas. ¿Cuál gata de dos patas? No, rata de dos patas. Bueno, la de la gata bajo la lluvia también la cantamos, no hay problema. Oigan, pásensela increíble, disfruten de este fin de semana. Y nos escuchamos primeramente Dios el lunes con mucha más música a través de La Poderosa con Sentimiento Mexicano. Dame un grrr.
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2: Bueno, mi gente, seguimos con más música, porque aquí la música no para. Dietrich Banks, the ones and twos. Mambo City Mix Show de 7 a 9, mi gente, tú sabes, metiendo mano. Seguimos, seguimos.
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0: Bueno, mi gente, seguimos con más música. No se olviden, mi gente. Esta noche, TGIF Ladies Night, The Special Sports Bar. Damas gratis antes de la 11. Y también mañana, The Special Latin Night, tocando lo mejor de música latina a partir de la 9. Entrada 100% gratis. 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Estamos trabajando duro para echar para adelante, mi gente. Seguimos con más música, porque aquí la música no para. Los que están activos con DJ Tony Banks, mándame un mensaje, un videito, para yo saber quién está activo con Tony Banks. Nos fuimos con esta de Cover G.
1: Baby, come on.
0: Ahora tú estás bacana, ¿verdad?
1: Estaba con alguien.
0: Tienes la casa bacana, ¿verdad?

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Mezclando en vivo, Tony Banks. Qué rico. Oye, mano.